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2: MAN tiene transporte, evaluación de ruta del Valle de Juárez tras inicio de operaciones. Sostiene diálogo con vecinos de Riberas. La ruta del Valle de Juárez continúa operando de manera regular bajo un permiso temporal de 3 meses otorgado por las autoridades de transporte, informó el director de Transporte Zona Norte, Armando Herrerías. El funcionario explicó que el servicio lleva ya varias semanas en funcionamiento y que actualmente se realizan ajustes para calibrar los tiempos de recorrido y el tipo de unidades necesarias para atender la demanda de los usuarios. Señaló que la Subsecretaría de Transporte mantiene coordinación permanente con los concesionarios para evaluar el desempeño de la ruta durante este periodo de prueba. Asimismo, indicó que las autoridades sostienen reuniones continuas con habitantes de Riberas del Bravo, quienes han manifestado inquietudes respecto al servicio, aunque hasta el momento no existe una resolución definitiva sobre sus planteamientos. El director precisó que por acuerdo entre transportistas y autoridades, las unidades del Valle de Juárez llegan actualmente hasta Paseo de la Victoria, donde realizan el retorno para continuar su recorrido hacia la zona rural.
3: Perdón, a la gente del Valle que lo utilice, por inercia y que ya estaban acostumbrados a generar el transporte, se acostumbraron a que se juntaban muchos y pedían un Uber o pedían Ride. Entonces, revertir esa inercia es muy complicada. Por eso son estos 3 meses de prueba para que realmente ver si hay un aforo y una respuesta de los vecinos para poder mantener los números de unidades que traemos ahorita o si se reducen los aumentos. Estamos trabajando de forma continua para ver este tema, pero ahorita no tengo ninguna información. Sí, de hecho ya la aplicación está en pruebas, como se dicen ya beta, o sea, ya está funcionando, pero nunca falta de que un cambio no se ve en la aplicación o que me lo marque en otro punto. Entonces, esas cuestiones las estamos identificando para corregirlas antes de que salga ya al público en general y no tener esos errores ya cuando el público la tenga.
4: Para Plataforma Informativa, Alan Arciniega.
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3: Atribuyen violencia en Carichí a disputa entre grupos criminales. La Fiscalía General del Estado atribuyó el reciente incremento de la violencia en el municipio de Carichí a la disputa que mantienen grupos delictivos por el control de la zona. Las autoridades señalaron que los enfrentamientos registrados en los últimos días forman parte de un conflicto entre organizaciones criminales que desde hace años operan en esa región de la Sierra Tarahumara. El encargado de despacho de la Fiscalía, Francisco Sainz, informó que tras un reporte de enfrentamientos se realizaron recorridos de seguridad en la carretera Cuauhtémoc-Carichí, donde fue localizado un vehículo completamente calcinado. También se inspeccionó la cabecera municipal, donde las autoridades encontraron dos vehículos incendiados y daños en una vivienda provocados por el fuego. Francisco Sainz indicó que otros reportes sobre presuntos ataques contra propiedad del alcalde y la presidencia municipal fueron descartados tras la verificación correspondiente.
4: Ahí tenemos la convergencia del grupo delictivo de los Tigres en una de las facciones de Sinaloa y tenemos a la línea de que ha sido ya algunos años están confrontando por el territorio y tenemos conocimiento que en un momento pudiera tratarse de un enfrentamiento de chulo. Posteriormente se nos reportaba un domicilio con impactos de bala que también en primer momento se reportaba que perteneció al presidente municipal, cosa que se descartó totalmente. Inclusive también teníamos un reporte de impactos de bala en presidencia municipal, también fue totalmente descartado, inclusive por una declaración posterior del alcalde.
5: Para Plataforma Informativa, Alan Arciniega.
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7: ¿A poco no se te antoja algo fresco, acidito, con mariscos? Hoy utilizaremos camarón mexicano para nuestro platillo sabio. Un orgullo de nuestra producción local que nos permite tener calidad y sabor los 365 días del año. Acompáñanos a preparar un aguachile de camarón con puré de camote.
8: Además, tras una separación de pareja, reajustar las cuentas es clave para la tranquilidad familiar. Pero, ¿cómo lograrlo sin desgastar tus finanzas? En este mes de la paternidad, analizamos la realidad económica de los nuevos hogares y te compartimos 4 claves fundamentales para reorganizar tu dinero y construir estabilidad futura.
7: ¡Comenzamos!
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8: El camarón es uno de los productos pesqueros favoritos de las y los mexicanos, ya que además de que es delicioso, está disponible en el mercado durante todo el año. Además, nuestro país es el segundo mejor productor pesquero y acuícola de camarón en Latinoamérica, según un reporte de la Organización de las Naciones Unidas para la Alimentación y la Agricultura.
7: Su consumo aporta vitamina B12, B9 y B3, las cuales apoyan al metabolismo, al sistema nervioso y al sistema inmune. Sin duda es el candidato perfecto para el platillo sabio Profeco de este mes. Un delicioso aguachile de camarón con puré de camote. Una preparación fresca y con equilibrio de cítricos y picantes.
8: Atrévete a probar esta combinación gastronómica. Para esta receta necesitaremos los siguientes ingredientes: 500 gramos de camarón mediano o grande, sal, pimienta blanca molida, 120 mililitros de pulpa de maracuyá fresca, 180 mililitros de jugo de limón, un limón amarillo, jugo y ralladura, un pepino pelado, un chile serrano, un chile habanero pequeño, medio manojo de cilantro, 40 mililitros de aceite de oliva, una cucharadita de miel y una cucharadita de salsa de soya.
7: Para la parte dulce del platillo, el puré de camote, ocuparemos 280 gramos de camote naranja, 2 cucharadas de mantequilla sin sal, 2 cucharadas de crema para batir, 1 cucharadita de miel de abeja, sal, pimienta negra molida, 1 pizca de canela en polvo, 1 cucharadita de aceite de oliva, 2 cucharadas de nuez, 2 cucharadas de queso de cabra.
8: Y para el emplatado necesitamos una taza de cebolla morada fileteada, una taza de pepino en láminas finas, un cuarto de mango petacón en cubos pequeños, medio manojo de cilantro criollo, 2 cucharadas de ajonjolí negro tostado, semillas de maracuyá y tostadas horneadas.
7: Ya con nuestros ingredientes listos, empezaremos con la preparación del aguachile. Comenzamos limpiando y abriendo los camarones con un cuchillo pequeño en corte mariposa para retirar la víscera. Una vez limpios, los colocamos en un bowl y les espolvoreamos sal y pimienta blanca. Después, los refrigeramos. Mientras tanto, licuamos la pulpa de maracuyá fresca, el jugo de los limones y la ralladura, el pepino pelado, el chile serrano y el habanero, el cilantro, el aceite de oliva, la miel, la salsa de soya y salpimentamos al gusto. Colamos la mezcla parcialmente para conservar un poco de textura. Luego, la agregamos al bowl de los camarones. Revolvemos y los dejamos de 5 a 7 minutos.
8: Para la preparación del puré de camote, comenzamos lavando y secando los camotes. Los llevamos al horno enteros con aceite y sal a 180 grados Celsius durante 50 o 60 minutos. El camote debe quedarnos muy suave para poderle retirar la cáscara sin dificultad. Lo machacamos y lo colocamos en un recipiente para reservarlo. A fuego bajo, en una olla, agregamos mantequilla y la crema para batir. Apagamos la mezcla antes de que hierva. Integramos esta mezcla al camote machacado con movimientos de abajo hacia arriba. Luego incorporamos la canela, la miel, el queso de cabra, la nuez y salpimentamos al gusto. Antes de servir es muy importante integrar a nuestro aguachile, el pepino, el mango y la cebolla.
7: Ahora sí, ya que tenemos ambas preparaciones listas, vamos al emplatado. En una tostada horneada, colocamos el puré de camote y el aguachile.
8: Terminamos con semillas de maracuyá, el cilantro, un poco de aceite de oliva y espolvoreamos el ajonjolí.
7: Ya tenemos listo nuestro aguachile de camarón. No olviden que el platillo Sabio Profeco es fácil de preparar, tiene buen sabor, aporta un balance nutricional y rinde para varias porciones.
8: En este caso, esta preparación tiene un costo de 290 pesos y 94 centavos y está pensada para 6 porciones. Anímense a prepararlo y cuéntenos en nuestras redes sociales cómo les quedó.
6: Revista del consumidor.
7: En la familia hay temas que pocas veces nos atrevemos a tocar, pero es importante y útil hablar de ello. Uno de esos temas es ¿qué pasa con la paternidad y las finanzas tras una separación? Ya que reajustar las cuentas es clave para la tranquilidad familiar.
8: Y junio, mes en que se celebra la figura paterna, representa una oportunidad para reflexionar cómo ha ido transformándose este rol. Durante una separación de pareja se requiere reorganizar las finanzas para seguir cumpliendo con las responsabilidades y mantener el equilibrio personal.
7: Además, hay que tener en cuenta que este es un tema del presente, debido a que los cambios en la estructura familiar son cada vez más frecuentes. De acuerdo con el Instituto Nacional de Estadística y Geografía, en 2024 se registraron 161.932 divorcios en México, lo que equivale aproximadamente a 33 divorcios por cada 100 matrimonios.
8: Sin duda, este contexto refleja que las separaciones forman parte de la realidad actual y que cuando ocurre, no solo implica una transformación emocional. Pasar de un sistema compartido a uno individual exige una administración consciente, ordenada y sobre todo alineada con la situación presente.
7: En otras palabras, se necesita mantener un equilibrio financiero que implica cubrir responsabilidades compartidas como el sustento de hijas e hijos mientras se solventan los gastos propios. Es común enfrentar pagos como renta, servicios individuales, traslados o el equipamiento de un nuevo hogar.
8: Muchas veces esto ocurre con el mismo nivel de ingresos o incluso uno menor, lo que hace indispensable replantear la administración del dinero para que la nueva realidad no genere desgaste o desequilibrios. Para que puedas organizar tus finanzas de la mejor manera en esta nueva etapa, aquí te dejamos cuatro claves fundamentales. Toma nota.
7: Clave número uno, redefinir el punto de partida. Antes de decidir, es fundamental tener claridad sobre la situación actual, ingresos, deudas y gastos. Este diagnóstico permite construir un presupuesto realista.
8: Clave número dos, priorizar con visión integral. Las obligaciones legales, como la pensión alimenticia, son pilares del presupuesto, pero deben analizarse junto con los gastos básicos personales y el ahorro. El objetivo es cumplir con los compromisos sin comprometer tus finanzas.
7: Clave número 3. Ajustar el estilo de vida. Intentar mantener el mismo nivel de gasto que se tenía antes de la separación quizá no sea posible. Adaptarse al ingreso disponible es clave para evitar presiones innecesarias.
8: Clave número 4. Organizar los pagos periódicos. Contar con un calendario de pagos y ubicar fechas clave permite tener mayor control. Esta práctica evita recargos y reduce el estrés financiero.
7: Todas estas claves, junto con tu interés por gestionar tus finanzas tras la separación, te permitirán sanar tu relación con el dinero. Porque en esta etapa, la prevención no solo trata de evitar problemas, sino también de establecer las bases de una estabilidad futura.
8: También puedes seguir estas otras recomendaciones. Formaliza acuerdos para tener claridad y certeza jurídica. Crea un fondo de emergencia para respaldar imprevistos.
7: Evalúa seguros que protejan tu patrimonio y capacidad de generar ingresos. Revisa periódicamente tu situación financiera para realizar ajustes oportunos.
8: Una nueva etapa familiar merece un nuevo plan financiero. En la Revista del Consumidor de junio, te llevamos de la mano para que logres esa tranquilidad que tu familia necesita.
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0: 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Son las 5 de la mañana con 17 minutos. Welcome. Buenos días, bienvenidos. Good morning. ¿Cómo están, eh? ¿Cómo van sus primeros minutos del día? O tal vez sus primeras horas del día. Tal vez. Está trabajando y en este momento pues ya tienes un pie y medio afuera, listo para subirte al transporte personal y ya para irnos a casita a descansar. Pero no te preocupes, porque este momento que te falta, si sea 40 minutos, media hora, una hora y media, dos horas, no te preocupes, porque para eso he llegado yo. Para hacerte más amena la mañana, para ponerte buena musiquita, para que bailes, para que recuerdes, para que cantes, para que te la pases bien. Déjame acompañarte en este momento y también tú acompáñame, va, y juntos nos vamos a hacer compañía. Ay, qué bonito, ¿verdad? Si quieres echar un mensajito, quieres decir un hola para que te salude, con muchísimo gusto, 656-199-5991. 656-199-5991, ese es nuestro número de WhatsApp. ¿Y ya tomaste café o no?
1: ¿Ya tomaste café o no?
0: ¿Todavía no? Pues yo ya lo traigo listo, pero antes, ahora sí, le metí un buen sorbo antes de salir de casa. Me traje mi agüita bien helada también. ¿Por qué? Porque sí se deja sentir el calor, ¿eh? Al igual que ayer, no, ahora sí no fresquea nada. Sí, cuando decían, no, pues que no está fresco. No, antes sí estaba fresquecito, estaba rico. Ahorita nos encontramos igualito que ayer. Las máximas son de 27 centígrados. Ah, ¿lo quieres en Fahrenheit? Bueno, para que se sienta más feo. 81 Fahrenheit, sí. Hijo de su madre. El día de hoy, si vamos a alcanzar los 40 grados en Fahrenheit, serán 104. Uf, se va a poner buena la cosa, ¿eh? Y así estaremos en la semana, en realidad. No hay mucho cambio, parecía, pero no. El próximo lunes, 33 en las máximas, el martes 32, miércoles 36, según, porque esto cambia en cada segundo. Hoy máximas de 40, mínimas de 27, como estamos hoy, para el día de mañana jueves, mañana que es el inicio del Mundial con la inauguración entre México contra Sudáfrica. Máximas de 39, mínimas de 24. Viernes, máximas de 37, mínimas de 24. El sábado aparece una ligera probabilidad de lluvia. Máximas de 38, mínimas de 25 el domingo. Iguana ranas. Así es como va a correr toda esta semana, ¿eh? Pues sí, hace calor, pero no pasa nada porque aquí estamos nosotros para refrescarte, para ponerte de buen rollo. Hay que echarle todas las ganas del mundo mundial porque... porque hay que darle gracias a Dios que amanecimos un día más. Un día más estamos aquí, mañana o más al rato. La neta, no sabemos. Así que vamos a por todas el día de hoy. Sea lo que estés haciendo, disfrútalo, porque esto no se repite. Vamos a continuar. Si hemos escuchado muy buena música, ¿quieres que la mencionemos? ¿Hay canciones que no sabes cómo se llaman? Bueno, pues te la menciono entonces. La Mariposa Tecnicolor de Laura Pausini, Te Sigo Extrañando de J Balvin, O Sigo Extrañándote, Vuelve de lo Nuevo, pues no tan nuevo, pero sí en esta nueva versión de Ricky Martin, Tini y Los Ángeles Azules, Déjalo en Piso de Piso 21 y Nicky Jam, y Viajando por el Mundo de Karol G y Manu Chao. Bienvenidos a la Estación de la Felicidad. Gracias por estar acá. Vamos a continuar con algo de Coco y esto se llama... Valiente. Lo escuchas a través de Máxima 99.1, tu estilo de vida.

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Qué buena canción, me gusta. Tiene muy buen ritmo. Esto se ha llamado Chiquita y ahorita van a decir, ¿la tienes? Pues sí, esa es la verdad, eso sí. Pues si ni que fuera varita mágica, ¿verdad? Calle Alana y Patti Cantú en ese tema que se llama Chiquita. Que por cierto, Calle Alana, déjame decirte que es algo de lo que te voy a hablar más ampliamente por allá por las 9 de la mañana, pero Calle Alana va a ser la talonera, va a ser la abridora de los tres conciertos de Zayn Malik, el ex One Direction, ¿no? Este Zayn Malik. Pues bueno, ella va a ser la que va a estar abriendo estos conciertos del ex One Direction, Zayn Malik. Bien por Calle Alana, ¿no? Que estaba muy emocionada, no podía prácticamente ni hablar, estaba llorando. La estaba viendo por ahí en un video. Bueno, pues ahí está algo de lo que te voy a platicar a las 9 de la mañana. Algo que me solicitaban ayer, pero ya no pude poner. Espero que estén por aquí bien conectados, porque sé la gente que está por acá a estas horas. Me decía la de Morena Mía, de Miguel Bosé y Julieta Venegas. ¿Qué onda? Sí, ahorita la vamos a poner, por supuesto, Pero también, en este preciso momento, vámonos al reporte de los puentes internacionales. A ver cómo nos encontramos para cruzar a los Estados Unidos. Vámonos primero con las cámaras. ¿Quieres cámaras? A ver cómo está. Pues bueno, vámonos a las cámaras, ¿va? Y luego también ahorita saludamos a toda la banda que se va conectando. Vamos a ver Puente Zaragoza, Puente Zaragoza en la Guarafil. No hay absolutamente nada. Ya dentro del puente, pues hasta donde tengo la cámara, pues ahí está ahí. Apenas se va formando la línea, Hasta ahí se va formando la línea. Vamos a ver aquí en casetas. Pues no, van llegando los vehículos en realidad libres para la caseta, para pagar y para ya entrar al puente. Eso es lo que veo en el puente Zaragoza. Repito, hasta ahí se va formando la línea aquí donde tengo la cámara. No sé qué calle correrá de México por aquí, pero ahí se ven los autobuses que van cruzando en la avenida. No sé cuál es, No tengo ni idea, pero bueno. Creo yo que si vas a cruzar rápido el tiempo, no lo sé. Ahorita te lo voy a mencionar, solamente te digo cámaras. El que sí te digo es peatonal, no hay tiempo de espera para el cruce. Puente libre. Vamos a checar en ese momento cómo andamos. Puente libre, pues aquí sí hay. Ahí están las otras banderas. Ahí están todas las banderas con un poco de viento moviéndose. Le da la vuelta, puente peatonal y vuelta, ¿ok? Aquí sí vas a encontrar bastante línea dentro del puente. No se ve que se mueva absolutamente nada. Peatonalmente hablando, son 5 minutos para el cruce y en el puente Santa Fe, en el de la Juárez. Pues no hay nada en la Juárez. Están llegando los vehículos así como así, sin nada de nada. No hay fila en la Juárez. ¿Por qué? Desde ayer, ¿se acuerdan que les dije? Y luego ya dentro del puente hay dos líneas centrales, la de extrema derecha. Ahí se va formando la línea. En la otra todavía unos 4 vehículos más adelante. Ya está abierta la extrema izquierda, por cierto. Miren, ahí va una camioneta. Bueno, ya se incorporó a la línea en medio, que hay dos probablemente más adelante esté cerrado. Puente Santa Fe, solamente hay 1 minuto peatonalmente hablando, ¿va? Ahora sí, vámonos a los tiempos de CBP. Esperemos que estén actualizados en este momento para podértelos mencionar. Y bueno, para que sepas pues más o menos el tiempo de cruce, pero ya según las cámaras, ya más o menos nos damos una idea que tu mejor opción es el Puente Santa Fe, el de la Juárez, el del centro, si es que andas por esos lares. Y si andas por allá, por Zaragoza, pues también no hay fila en la Guarafil, ni siquiera entrando al puente, así que bueno, ahí tienes un poquitín más de chance. Ok, vamos a ver, Puente Libre América, supuestamente marca 55 minutos. Esos 55, cuéntalos desde las rejas, ¿va? Desde ahí cuéntalos, 55 minutos, dos líneas abiertas en la general, no, una línea abierta, y en la Rail Lane hay 3 líneas disponibles. Vamos a cambiar ahora al del Paso del Norte, al de la Juárez. Aquí hay 55 minutos y probablemente sea muchísimo menos, porque está apenas en la subidita donde se va formando la línea. 54 minutos, 3 líneas abiertas en la general y en la Rail Lane. En la Rail Lane, pues el mismo tiempo con una línea disponible en la Rail Lane. Ahora vámonos al puente Zaragoza. A ver cómo andamos aquí. Aquí está.
Y checamos que hay un tiempo aproximado en el Zaragoza de 50 minutos para el cruce. Ojo, 50 minutos con dos líneas abiertas en la Ray Lane y en la General. Así están los tiempos de espera. Ahorita venimos ya para saludar a la banda que está conectada a través de WhatsApp y está conectada a través de mi TikTok. 656-199-5991 es el número de WhatsApp. Manda el WhatsApp y ahí te voy a estar saludando con muchísimo gusto en TikTok. Estamos conectados directamente en @mapachito86. ¿Quieres decirme hola? Bueno, pues hola. Y por acá también podemos platicar mientras seguimos escuchando este musicón que tenemos para ti a través de Máxima 99.1, ¿va? Y nos vamos a ir entonces con Morena Mía, a ver que suene así en esta rica, bella y hermosa mañana, un poco calurosa, pero eso no deja de ser algo maravilloso en Ciudad Juárez y El Paso. 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Morena.

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Son las 5 de la mañana ya con 40 minutos. 5 con 40 minutos. Oye, saludamos por acá a Lorena Mendoza, a Lorelore, a Shadow, a Britney. ¿Quién más anda conectado por acá, eh? Digan yo, digan hola para poderlo saludar, ¿va? Oye, vamos a ver a WhatsApp por acá el señor Ángel Elegante, que nunca duerme. ¡Qué bárbaro! ¿Cómo le haces, Y dice, ¿se va a hacer la carnita asada para ver el Mundial o qué? Fabita, dice Olis. Shadow dice Olis. ¿Quién más anda por acá? Angelita también andaba bien conectada desde temprano. Pues

¿Qué onda? ¿Aquí o qué? Hay mucho patio, nomás pedimos permiso y hacemos la carnita asada, ¿no? Y se arme el merequetengue. Ja, ja, ja, chiquita y triste, tranquilo, bro. Es para bien. Ya sé, amigo, sí es cierto. Digo, pues, ¿para qué voy a andar ahí? De que, ay, no, yo acá, un gran tamaño, ¿no? Como sudafricano y que, no. Vea la entrevista que le hacen al profe Ibáñez. No, esto, wow, ¿cómo? No sé si supieron, si estuvieron enterados, pero el profe Ibáñez y su camarógrafo fueron detenidos en Sudáfrica cuando fueron a hacer un reportaje deportivo. Primero que había sido por volar un dron en una escuela, no me acuerdo, una escuela jesuita o algo así. Ellos no sabían qué era escuela, ellos solamente querían ver y comparar el lado rico y el lado pobre de Sudáfrica. Pues llegaron al hotel, irrumpieron, a pesar de que entraron por todas las de la ley, se los llevaron a la fuerza, los metieron a la cárcel, y al último, ya después de que los abogados, el CEO de Televisa estuvo trabajando en eso para poderlos sacar de allá, pues el profe Ibáñez dice, ¿no?, que los que los detuvieron, a la fuerza fue, les dijeron, por ser mexicanos, uno, por ser mexicanos, y dos, por ser blancos, dice, y ni blancos somos, pero más blancos que ellos, sí. Dice, imagínate el nivel de racismo que hay en Sudáfrica. Así que si tú tenías en tu libreta, en tu vida, ir a Sudáfrica, pues ni vayas, perro, porque por ser mexicano, una, y por ser más blanco que ellos, te van a agarrar. Y qué cura, porque el partido inaugural del Mundial va México contra Sudáfrica. ¿Eh? Y decía el profe Ibáñez, ojalá, yo no sabía esto, que la FIFA tiene muy penado que un reportero de la selección, de cualquier selección, pues celebra los goles, o sea, de su selección. Dijo, pues que se prepare la FIFA porque cada gol lo voy a gritar como no tienen idea. Que le metan 5 a los africanos, ojalá que sí. Ojalá que México golee a los africanos y les canten cada gol en la cara, porque ¿cómo puedes tratar a una persona así, no? No. Gacho y zarro el rollo que vivió el profe Ibáñez y el cámara, ¿no? No recuerdo el nombre de él, pero sí es algo de las entrevistas que he estado viendo. Yo tenía apuntado ir a Sudáfrica de vacaciones, ahora en agosto, Nel. Diría la chaviza, ya ni tan chaviza, ni mergas, ¿verdad? No vamos a Sudáfrica. No, zafa, hombre. Vamos a ver, dice por acá, hola Mapachito, qué bien amanecer con Máxima. Tú sí eres mi alarma. Ay, muchas gracias, amiga. Dice, como le dijiste ayer, oye, ¿crees que puedas? Ah, sí, es cierto, ayer le estaba diciendo eso, ¿verdad? Oye, ¿crees que puedas ponerla de Para No Verte Más de La Mosca Tsetse? Yo decía, tss. Hasta que dije, ¿cómo diantre se dice tsetse, verdad? Simón, ahorita la ponemos chula, cómo no, con muchísimo gusto. Saludamos a María, también por acá, nos llega mensaje. Dice, excelente ombligo de semana, señor Mapachín. Ánimo, aunque ese calor hay que darle y perseguir la chuleta siempre. El calor no nos detiene. ¿Podrás poner la canción? Porque nosotros estamos aquí para refrescarte. La de la gasolina de Daddy Yankee, gracias. O la de Beso Dulce de Iskander. Ahí ponemos la de la gasolina, ¿no? Le ponemos algo de flow a esta mañana, mi querido Yachi. Por acá también llega Anita, dice, Oli, buenos días, Mapachito, aquí alistándonos para la trabajación. Saludos y un abrazo, saludos, amiga, con muchísimo gusto. Por acá dice, buen día, Machape. Sí me puso Machape. Hoy es mi cumple. Felicidades a mí, saludos. El señor José Díaz, ciclista de Ciudad Juárez. Venga, venga, señor, muchas felicidades. ¿Pa' dónde la pari o qué onda, ¿Pa' dónde la pari? ¿Pa' dónde apunta la chancla el día de hoy? Bendiciones, amigo, te mando un abrazo. Así que bueno, oye, seguimos con los saludos. Dice José Norberto, mi querido José Norberto, ¿cómo estás? Buenos días. Dice, hola, ¿qué tal mi buen amigo Mapachito? Días sin estar aquí, pero hemos vuelto, bendiciones, y vamos por ese café. ¿Qué pasa, mi querido José Norberto? ¿Por qué no habías estado acá, ¿Andabas de vacaciones o dónde andabas? Esperemos que todo bien. 5:45 de la mañana y pues ya por último, mucho bla, bla, bla, bla. Pero nada, mejor ahorita vengo y te
te doy el conteo de los días y todo ese rollo, ¿va? Pero sí era importante.

Contarte eso del profe Ibáñez, ¿no? Es increíble, estando en pleno 2026, sigue existiendo esto, ¿no? Siga existiendo todo este rollo. ¡Wow! No, pues para Sudáfrica ni se les ocurra ir. No vaya haciendo la de malas, ¿verdad? Son las 5:46 de la mañana, entonces, ¿qué onda? ¿Le movemos a la mosca para no verte más o qué rollo? ¿O nos damos con la gasolina? ¿Con cuál nos damos? ¿Con la mosca? Órale, pues es lo que vamos a escuchar entonces a través de Máxima 99.1, tu estilo de vida.

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1: 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Ahora sí, vamos a lo que nos truje, el conteo de los días. Y también, pues, ¿qué celebramos el día de hoy, no? Bueno, en el conteo de los días, hoy es 10 de junio, increíblemente ya llegamos al 10 de junio. 161 días transcurridos, 204 para acabar el año, todavía faltan un montón. Todavía ni siquiera llegamos a la mitad del año, nomás en meses, pero no en días. Semana número 24 y solamente hay un día para el Mundial, ¿eh? Un día y horas para el Mundial, para ver el partido inaugural en el Estadio Ciudad de México, en el Azteca o en el Banorte, pero mientras esté el Mundial se va a llamar Estadio Ciudad de México. Un día para el Mundial. En el Santoral felicitamos a Santa Jolenta. ¿Jolenta? No conozco a nadie que se llama Jolenta. Margarita de Escocia, de México, de donde sea, tampoco no conozco ninguna Margarita de Escocia, Margarita sí. Así que muchas felicidades para Jolenta y Margarita. En los signos zodiacales, pues felicitamos a Géminis. Felicitamos. ¿Por qué felicitamos a Géminis, güey? Es que, ¿de qué con lo del Santoral? Del 21 de mayo al 20 de junio, signos compatibles de Acuario y Aries. Y en el horóscopo chino estamos con el caballo de fuego. Además, con el horóscopo maya estamos con el conejo y o ardilla. Tú eres conejo y o ardilla en el horóscopo maya si naciste el 30 de mayo al 26 de junio. ¿Sale? 5:55 de la mañana me pedían algo de Pitbull. Pues sube la mano para arriba, ¿no? Entonces, sube la mano para arriba a través de Máxima 99.1. Tu estilo de vida.

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Quería decirles otra cosa bien rápido y ándele. Me trabé. Vámonos ahora con lo que celebramos el día de hoy. Fíjate, hoy se celebra algo muy importante, que es el Día Nacional de la Lengua de Señas Mexicana. Es reconocido oficialmente como una lengua nacional y forma parte del patrimonio lingüístico con que cuenta la nación mexicana. La LSM, por sus siglas, es la lengua de la comunidad de sordos en México y consiste en una serie de signos gestuales articulados con las manos y acompañados de expresiones faciales, mirada intencional y movimiento corporal, dotados de función lingüística. Forma parte del patrimonio lingüístico de dicha comunidad y es tan rica y compleja en gramática y vocabulario como cualquier lengua oral. Así es. He visto algunas palabras, ¿no? Como por ejemplo el te amo, es diferente al te amo universal, ¿no? Hoy también es día del bolígrafo, fecha en que se patentó el bolígrafo moderno por Ladislao José Viró, periodista húngaro nacionalizado argentino en Buenos Aires. Esta fecha conmemora el invento que revolucionó la escritura y se convirtió en un artículo indispensable en la vida cotidiana. Día de la pluma, como le conocemos nosotros, ¿no? El bolígrafo. Hoy también es Día Internacional para el Diálogo entre Civilizaciones. Esto para destacar el valor de la diversidad de las civilizaciones y promover el diálogo, el respeto mutuo, la tolerancia y la solidaridad mundial. Día Mundial también del Modernismo. La selección de la fecha obedece a la conmemoración del fallecimiento de dos máximos exponentes de esta corriente artística a finales del siglo XX. El catalán Antonio Gaudí, el 10 de junio de 1926, o sea, hoy. Y el húngaro Odón Lechner, el 10 de junio, o sea, en un día como hoy, pero de 1914. Día Mundial también de la enfermedad de Andrade, una enfermedad rara que afecta el sistema nervioso periférico. Y hoy también es día del té helado. Y con estos calores que ya llegaron, un buen té helado, pero acompañado de la música de Máxima 99.1. ¡Wow! ¡Qué rico, ¿no? ¡Qué refrescante! Vamos ahora a escuchar nuestro himno nacional mexicano con todo el debido respeto a través de Máxima 99.1, tu estilo de vida.

0: 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Ya son las 6 de la mañana con 19 minutos. Que no se te haga tarde. Oye, pues ya salió el señor Sol. Señor Sol, no ponga la lupa contra Juárez. No sea así, señor Sol, por favor. Oye, le mando saludos a ver quién está conectado por acá. Manden su mensaje. Manden su mensaje, dice Ángel Juaritos. Y su fuerza trabajadora. Nunca duerme esta gran ciudad, pero ve nomás la fila, mi querido Ángel. La ruta, los vehículos por todos lados. Bueno, cuando yo vengo, gracias a Dios, no hay... Pues en realidad no encuentro tráfico, ¿no? A las 4:45 de la mañana. Está bien chida para rodar. Tienes toda la calle para rodar, la neta. Está bien chidote, ¿no? Ya cuando salgo es cuando yo digo, wow, 10 de la mañana y ya está el tráfico full, ¿eh? Pero full el trabajo. El trabajo, digo, las calles. Por todos lados está lleno. Oye, por acá nos manda mensaje. Ay, mi amor, nos manda mensaje. Buenos días, señor. Señor Mapache. Lo amo mucho. Ay, yo también te amo, bebé. ¿Cómo estás? Buenos días. ¿Ya? Levantadita, despiertita, bañadita. ¿Ya? ¿Todo bien? Oye, por cierto, ¿ya se bañaron o no? ¿O se van a ir todos hediondos al trabajo, a la escuela? ¿Ya se bañaron? Porque no falta el que no se baña, ¿eh? Dice por acá, ¿qué? ¿Qué pasó? ¿Qué? ¿Por qué nos mandas una cara, Yoshi, con ojos de la morra que interpretó la película de La Sirenita, bien separados de la nariz? ¿Por qué? ¿Por qué nos mandaste una cara así? ¿Qué pasó? Dice, buen día, Mapachito, hoy cumplo años 41. Mira, me ganas por un añito. ¡Felicidades! Felicidades, que bien la pases, sí, vamos a bailar. Mi querida Brenda, ¿qué pasa, chula? Buenos días. Pues muchas felicidades, ¿eh? Qué bárbara. Oye, ¿qué? ¿Para dónde es la festejación el día de hoy? ¿Para dónde apunta la chancla, eh? Pues bueno, que te diviertas y que la pases de lo mejor. Amigos míos, nos vamos con las efemérides. ¿Qué sucedió en un día como hoy? Primero que nada, a ver, ¿qué dice Melting? ¿Qué pasó, reina? ¿Cómo estás? Buenos días. ¿Ya arreglaron el juego? No lo han arreglado. Para nada. Le mandamos saludos a la maeta que está conectada. La maeta, a Miriam Met. Miriam Met, híjole. Miriam Met, neta. A ver, si ustedes están pensando que tienen un mal día, ya se me había olvidado. Si ustedes están pensando que tienen un mal día, banda, déjenme platicar lo que le pasó a mi amiga, ¿no? Fue al gimnasio, todo el mundo se le queda viendo. Ella sale y dice, ¿por qué? Hasta que me fijé en la camiseta que traía. ¿Qué decía la... Hace empezar. ¿Qué decía la camiseta, Miriam? Decía, solo la puntita, madres. Madres. Que solo la puntita, ¿cómo ven? Así que tú piensas que estás teniendo un mal día, nomás recuerda lo que le pasó a Miriam, ¿no? ¡Qué ricote! Me quería Carmen Galeana hablando de gimnasios. ¿Qué pasa, chula? Ya. Ya en el gym, ¿no? O ya alistándote. No, Miriam, no manches. Ay. Qué loco, ¿no? Que te pases. Pues, ¿de dónde agarraste esa camiseta? Pues, ¿qué no leen? No, yo no sé inglés. Yo, la neta, hubiera cometido el mismo error. ¿Agarraste de la paca esa camiseta o qué onda, oye? Solo la puntita. No puede ser, cuando vi tu video, neta, que estaba, perdón por la palabra, está cagado de risa, neta. 1895 nació la actriz y cantante estadounidense Hattie McDaniel, quien fue la primera afroamericana en ganar un premio Oscar. El gobierno estadounidense le dedicó un sello postal y además tiene dos estrellas en el Paseo de la Fama de Hollywood. Ah, caray, ¿cómo le hará para mantener las dos estrellas? 1907 en París, Auguste Lumière presentó al mundo la fotografía a color. En el 22 nace Judy Garland, te suena el nombre, cantante y actriz estadounidense. Ella fue Dorothy en El Mago de Oz, pero ya falleció en el año del 69. En el 31 nace João Gilberto, cantautor y guitarrista brasileiro, falleció en 2019. En el 35 se fundó la Asociación Alcohólicos Anónimos por William Griffith Wilson y Bob Smith en Ohio, Estados Unidos. Oigan, hablando bien, banda, una preguntota. Cuando ya salen graduados de Alcohólicos Anónimos, ¿qué onda? Ya cuando es la graduación, ¿sí le meten al chupe o no? La neta. Vamos a celebrar, ¿no? Porque ya salimos de Alcohólicos Anónimos. Acá cuando vienen a una de las estaciones les digo, porque dicen, no, va a haber reunión para que vayan. Les digo, pero si hay agua bendita o no hay agua bendita. ¿Verdad? 1946 nace el actor mexicano Fernando Balzaretti, aunque ya murió en 1998. 1946 fallece Jack Johnson, boxeador estadounidense, primer peso pesado de raza negra en ser campeón mundial. En el 49 nace Frankie Faison, actor estadounidense Elliot Gordon, en la película ¿Dónde están las rubias? 1958 nace el actor y conductor mexicano Alfredo Adame, el que tira patadas cucaracheras, ¿verdad? ¿A poco no? Se avientan unas patadas cucaracheras. No, cuando las cucarachas no se pueden levantar, ¿no? Se voltean así. Yo sí me aventaría un tiro con el Alfredo Adame, la neta, ¿eh? Porque la otra vez me preguntaron, ¿qué ahora que anda de moda? ¿Con quién te aventarías un tiro? Sí le canto una al Alfredo Adame. La neta, sí. Al Alfredo Adame. Bueno, sí le tengo miedo a sus patadas cucaracheras, ¿eh? Ahí sí hay que tener mucho cuidado. En el 59 nace Carlo Ancelotti, futbolista, entrenador italiano, ahora que dirige a la selección brasileira. En el 59 nace el actor venezolano Víctor Cámara, en Mi Amor Secreto, en el 2006, es uno de sus trabajos en las telenovelas mexicanas más destacado. En el 63 nace Jane... Es Triple Horn, actriz estadounidense. Ella es Alex Blake en la serie de televisión Mentes Criminales. En el 64 nace Jimmy Chamberlin, baterista de la banda Smashing Pumpkins. En el 65 nace Elizabeth Hurley, actriz británica. Ella interpreta a Satán en Al Diablo con el Diablo. En el 65 nace el músico español Dani Mezquita Hardy, guitarrista y tecladista del grupo Hombres G. Y de aquí nos damos, ya del 65 vamos a dar el brinco a los 70s. En el 76 nace Mariana Seoane, cantante y actriz mexicana. En el 77 en Estados Unidos la empresa Apple presenta la Apple II. En el 78, You're the One That I Want de John Travolta y Olivia Newton llega al número uno en Estados Unidos. La canción formaría parte de la banda sonora de la película Grace. En el 83, Pantera lanza su álbum debut, Metal Magic. En el 92, nace Kate Upton. Kate Upton, ay, no sé cómo se pronuncia. Actriz y modelo estadounidense. Eso sí, sé que está bien guapa, ¿verdad? En el 98, en Francia, se inaugura el Mundial de Fútbol. En el 2000, muere de cáncer de páncreas la actriz mexicana Virma González. Su último trabajo es en la telenovela Agujetas de color de rosa. 2002, los Red Hot Chili Peppers lanzan su single Bitey Way. 2003, falleció el artista plástico mexicano Alfredo Guati Rojo, quien fue considerado como uno de los mejores acuarelistas del país. Fundó el Instituto de Arte de México y el Museo Nacional de la Acuarela. 2004, fallece el músico y compositor estadounidense Ray Charles, conocido también como el genio del soul, por ser la máxima referencia de la música negra de su país. Y, por cierto, ¿sabías que Ray Charles participó en una campaña de la Pepsi dietética? Eso fue en los años 90, y hasta la fecha es considerada la campaña publicitaria más exitosa de la marca, esto como dato curioso. En el año 2007, en el circuito de Gilles Villeneuve, en Canadá, creo que así se dice, Lewis Hamilton gana su primera carrera en la Fórmula 1. 2012, el cantante Justin Bieber confirmó su participación en el Zócalo de la Ciudad de México, lugar que fue abarrotado enseguida por sus fans para obtener un lugar, consiguiendo un lugar entre los artistas que han convocado a más personas en un concierto en el Zócalo. 2017, como parte de un homenaje al personaje El Chapulín Colorado, creado por don Roberto Gómez Bolaños, Chespirujo, como le llamo yo, Marvel presentó a una heroína inspirada en el superhéroe mexicano. El personaje es una mujer de ascendencia mexicana llamada Fernanda Rodríguez, que trabaja en San Diego, California, y al convertirse en una superheroína se identifica como Red Locust. Y Hasta ahí llegamos en las efemérides del día de hoy. Son las 6 de la mañana con 29. Continuamos a través de Máxima 99.1, tu estilo de vida.
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Son las 6 de la mañana con 39 minutos. Hemos escuchado Lágrimas de J de Natacha y Mil Demonios de Moderato. ¿Me andaban pidiendo algo así? Pues algo así es lo que ponemos, ¿va? Ah, esta canción de J de Natacha está buenísima, ¿eh? Por allá sonaba de los 2000, ¿qué? ¿Se acuerdan? Pura música para recordar a través de Máxima, ¿eh? Dice por acá a Bears, pues aquí está justo el mensaje donde me solicitaban la rola, ¿no? Algo de Moderato, gracias, ahí está. Y por acá me mandan fotitos de este amanecer juarense. Qué bonito, mira ahí donde se ve la X, órale. Esa fotito me gusta, se ve muy bonita, mi querida Anita, muchísimas gracias. Wow, qué bella foto. Por acá también dice el señor... El señor Goku, buenos días, Padre Santo. ¿Qué pasa, amigo? ¿Cómo estás? Buenos días. ¿Qué ondín? ¿Cómo te va, ¿Todo bien? ¡Excelente! Bueno, pues, amigos míos, ahora vamos a continuar con otro de los tópicos que tenemos para ti el día de hoy, que sería sacando verdades de las mentiras o destapando las mentiras. ¿De qué hablamos? Bueno, pues tenemos cuatro datos curiosos. La palabra chicle en español se deriva de la palabra náhuatl, que sería... Sixtli, que es como se le conocía a la resina masticable del chicozapote, la planta cultivada en México de la que se obtuvo este producto, que sigue siendo popular en nuestro tiempo, por supuesto, ¿no sabías? Según algunos políticos y periodistas del mundo, los videojuegos son los responsables de los brotes de violencia que involucran

0: Fortnite, la neta, terminas más estresado y con más ansiedad que nada. Neta, ¿eh? Está mal emparejado cuando ponen a unos del nivel niño sin papá a jugar contra los que sí trabajamos y queremos desestresarnos un rato y terminamos aventándole el control a la televisión, ¿no? Termina más estresado que nada. Pero bueno, en fin. Aunque los vaqueros son vistos como un símbolo estadounidense, hay noticias nuevas. En realidad, los vaqueros son de origen mexicano. Los vaqueros mexicanos precedieron a los estadounidenses por al menos 20 años. Bueno, pero creo yo que mis vaqueros mexicanos no son como los de Secreto en la Montaña, ¿verdad? Bueno, aunque algunos sí, vete al ¿cómo se llaman los lugares estos del? Yo vivo en el centro, pero pues obviamente nunca pues por ahí, ¿no? Al ¿cómo se llamaba el grupo? Como Cabas, ¿no? Y todos esos lugares. Vas y de repente salen unos vaquerotes, ¿no? Y te dicen, ¡ah, caray, este vato qué! Y te dicen, ¿qué pasó? ¿No? ¡Ah, caray, qué onda! Aunque no hay nada de cierto en las supersticiones sobre la mala suerte, en muchos hoteles del mundo no hay piso 13, pues sus dueños consideran al número 13 como desafortunado y temen que su suerte se vaya a pique o que de plano que ni siquiera se hospeden en el hotel. ¿Tú crees en la mala suerte? ¿Te quedarías en el piso 13 o en un cuarto 13? De hecho, hay aviones que ni siquiera tienen el asiento número 13, fíjate. Pero recuerda que el 13 puede ser el número de tu buena suerte. ¡Ojito con eso! Son las 6 de la mañana con 43 minutos. Esos son los datos que tengo para ti el día de hoy para divertirnos un poco a través de Máxima 99.1, tu estilo de vida.
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Uy, aún recuerdo cuando sale este disco de Sacha, Ben y Jerick, año 2012, donde sale, digo, esta canción no es nueva, pero cuando la sacan esos tres chicos en Sacha, Ben y Jerick, sonaba y sigue sonando espectacular. Vamos con los pasos de felicidad. Ah, también escuchamos Harakiri de Kudai. Ahora en esa canción están los cinco integrantes. Vive tu diferencia. Deja de esforzarte por ser como los demás, que no lo eres, ni lo vas a ser, ni lo serás. Deja de intentar que te acepten. Comienza primero que nada por aceptarte tú. Deja de complacer a los demás olvidándote de ti, haciendo favores tras favores tras favores y dejándote a ti a un lado. Olvídate, olvídate de eso. Olvídate de complacer a los demás. No te olvides de ti. Elige vivir desde tu diferencia, creer en tu autenticidad y vivirte desde ahí. Elige mostrarte al mundo tal y como eres, diferente, único, imperfecto, vulnerable y transparente. No necesitas justificarte si no quieres lo mismo que los demás, si no te emociona lo mismo que a los demás, si no te motiva a hacer lo que hacen los demás. Eres único, eres diferente, por eso. Deja de esforzarte por ser como los demás, que no lo eres, porque tú eres único y eres diferente. Vivir tu diferencia es aceptarte a ti. Son las 5:55, amigos míos. Me despido con la última canción. El último adiós de Paulina Rubio. Yo vuelvo a las 9 de la mañana. No solo tengas un buen día, ten un gran día en Máxima 99.1. 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
1: Buenos días, ¿cómo está? Hoy es miércoles, es 10 de junio y con mucho gusto les saludo en la Plataforma Informativa. Transmitimos desde Máxima 99.1 FM en Ciudad Juárez, Chihuahua. Hacemos este trabajo desde el quinto piso de Plaza Grande. Nos ubicamos en Avenida de la Raza y Lago de Pátzcuaro. Y desde aquí pues le digo, hoy miércoles 10 de junio, buenos días, bienvenidos.
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1: Va a abrir el Estado licitaciones de obras viales y de rehabilitación para ejecutar proyectos el mes de agosto. Descarta la Secretaría de Educación afectaciones por manifestaciones de la Coordinadora Nacional de Trabajadores de la Educación. Advierte Insulza mayor desunión en América Latina. La Subsecretaría de Educación y Comisión Federal de Electricidad avanzan en la regularización de escuelas que tienen adeudos. El ICHIFE va a equipar 59 escuelas con mobiliario, pintura y aire acondicionado antes de que concluya el ciclo escolar. Registran ya 100 planteles beneficiados en lo que va del año. Impulsan la creación de permisos municipales para negocios y eventos pet friendly en esta frontera. Refuerza la JMAS, la Junta Municipal de Agua y Saneamiento, operativo para garantizar abasto de agua en esta temporada veraniega. Uso del celular al volante y la falta de documentación encabezan reincidencias ante Justicia Cívica Local. Dice el rector de la UASH que el hospital y el laboratorio de la universidad deberán concluirse esta administración. Van a llevar la tesorería móvil a la Juanita Luna para continuar el impulso a la regularización de los contribuyentes. Está don César Díaz en la línea, nos da datos de clima y calidad del aire.
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1: Hola César, buenos días, ¿cómo está?
2: ¿Qué pasa, Pepe? Te escuchaba muy lejos todavía, sí, un poquito, pero ya, sí, ya te escucho un poco,
1: sí,
2: mejor.
1: Algo
2: buenos días, una mañana calurosa, Pepe, 24 grados centígrados. Actualmente eso marca el termómetro, la mínima fue de 23. La máxima será de 38 grados centígrados, mayormente soleado. Por la tarde empezará a haber algunas nubecillas, pero muy caluroso, 38 el día de hoy. El viento estará de calma moderado, Pepe, de 6 a 10 kilómetros y algunas ráfagas ocasionales por encima de los 15 pasado el mediodía. Entonces va a estar muy tranquilo de viento.
1: Muy caluroso. Muy caluroso.
2: Hasta los 38 grados, hijo, mayormente, mano, soleado.
1: Puf.
2: Nos vamos a calidad del aire, Pepe, en este momento. Clínica Nutricional maneja un ozono de .023 y un particulado de 201. Está ahorita en las partículas para aquel lado. Ingeniería y Arquitectura, el ozono está en .012 y el particulado está en 68. Planta tratadora de aguas residuales, ozono .019 y el particulado en PETAR está en 45 puntos. Canales Lira, ozono .05 y el particulado en Canales Lira está en 30 puntos. Advance, maquilas del 5, ozono en .08 y el particulado en Advance está en 39.00. Anápara en este momento está en 51.5, Rivera del Bravo está en 52.3, Miguel Mexicana está en 39.9 y el Chamizal, Pepe, está en 1.9.
1: Bien, me están preguntando otra vez los kilómetros, ¿cómo andamos allá?
2: Fíjate que está de cierta manera tranquilo. Kilómetros ahorita anda por debajo de los 70 puntos. Ya se hizo un monitoreo prácticamente toda la semana pasada y andaba en esas fechas, en esas cifras, perdón. Lo que sí, pues no ha habido tanto viento, entonces eso ha hecho también que no suba tanto el particulado por aquel lado, que por lo general es más polvo. Pero el lado de acá de Barranco Azul, pues desgraciadamente seguimos con los mismos niveles altos por partículas.
1: Es que como allá me dicen, como hay muy poco pavimento, pues hay más polvo, se levanta más, dice, pero hay mucha contaminación.
2: Sí, pero si te fijas, ahorita realmente el viento casi no mueve, está muy, muy tranquilo. Ayer también estuvo tranquilo, de repente, después de mediodía, sí había un poquito de ráfagas, pero eso ha hecho que no se levante tanta partícula.
1: Está bueno, señor, pues a darle.
2: Sal y vale, señor. Buen día, buen miércoles.
1: Hasta luego, César. Gracias allá en Dale, Ecología Municipal.
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1: Nos va a encontrar en internet como www.maximafm991.com, en Facebook como Plataforma Informativa JRZ, y el WhatsApp está abierto para recibir de usted mensaje, texto, foto, audio, video, reporte, 656-199-5991. Son las 7:07, nos vamos a la información. Va a abrir el Estado licitación de obras viales y de rehabilitación para ejecutar los proyectos el mes de agosto.
3: Como parte de la recta final de la actual administración estatal, el gobierno del estado de la zona norte proyecta abrir durante junio gran parte de las licitaciones relacionadas con obras de rehabilitación e infraestructura vial que serán financiadas mediante recursos del impuesto sobre nómina y remanentes de los puentes internacionales, esquema que permitirá iniciar los trabajos a partir de agosto y mantener su ejecución hasta finales de 2027. El representante de la Oficina de la Gubernatura, Carlos Ortiz Villegas, informó que durante las reuniones sostenidas con el Consejo Coordinador Empresarial se ha dado seguimiento a los proyectos ejecutivos, las rutas alternas que se habilitarán durante los cierres temporales de vialidades y los tiempos estimados para cada intervención, debido a que se busca reducir las afectaciones a la movilidad y garantizar que las obras avancen conforme a los calendarios establecidos.
4: Vamos a hacer todo lo posible por redoblar los esfuerzos, trabajar día y noche y ver la manera de que definitivamente el próximo año terminarlas. Esperemos que sea pues lo más pronto posible, pero pues en eso estamos, ¿no?
3: Entre los proyectos impulsados por el Fideicomiso de Puentes Fronterizos destaca la construcción de un paso inferior en el cruce de Francisco Villarreal Torres y Juan Pablo II, así como pasos superiores en las intersecciones de Paseo de la Victoria con Teófilo Borunda y Manuel Gómez Morín, obras que responden al crecimiento vehicular de una ciudad que actualmente concentra cerca de 900,000 automóviles y registra una alta demanda de movilidad en sus principales corredores. Dentro de este paquete también se contempla infraestructura pluvial sobre Francisco Villarreal Torres y Paseo de la Victoria a la altura del Puente Centauro, además de la instalación de rejillas pluviales en Pradera Dorada y la Colonia Insurgentes, acciones que permitirán reducir riesgos de inundación y proteger la infraestructura urbana en sectores que históricamente presentan problemas de acumulación de agua durante las lluvias.
4: Seguramente en los siguientes días estableceremos los protocolos para poder en un momento determinar una dinámica para evitar en lo posible el mayor tráfico vehicular.
3: Por otra parte, mediante recursos del impuesto sobre nómina y con respaldo del sector empresarial, se proyecta la renovación del Hospital General, el Centro Cultural Paso del Norte y el Parque Central, además del arranque del Centro de Convenciones y del Polo de Desarrollo para el Bienestar, mientras que en materia educativa se contempla la construcción de aulas y talleres STEM enfocados en ciencia, tecnología, ingeniería y matemáticas para estudiantes de nivel básico. Asimismo, se prevé la construcción de tres pasos a desnivel sobre el corredor Las Torres, Francisco Villarreal Torres, específicamente los cruces con Independencia, Valle del Sol y Tomás Fernández, infraestructura que facilitará una futura implementación de la línea 4 del Juárez Bus, además de contribuir a disminuir los tiempos de traslado durante las horas de mayor demanda, particularmente los recorridos hacia los centros de trabajo, escuelas y parques industriales. Para Plataforma Informativa, Kevin de la Rosa.
1: En educación, en la zona norte, descartan afectaciones que puedan hacerse por las manifestaciones de la Coordinadora Nacional de Trabajadores de la Educación.
5: La Subsecretaría de Educación en la Zona Norte aseguró que las recientes movilizaciones promovidas por integrantes de la Coordinadora Nacional de Trabajadores de la Educación no han generado afectaciones significativas en las actividades escolares de la región. El subsecretario Roberto Anaya explicó que, de acuerdo con información recabada por la dependencia, la presencia de la CENTE en Juárez y en los municipios de la Zona Norte es limitada, por lo que el número de docentes que respalda este movimiento es reducido. Señaló que la mayoría del magisterio sindicalizado pertenece a las secciones 8 y 42 del sindicato correspondiente.
6: Entonces, hasta este momento para nosotros no ha representado realmente un mayor problema, salvo, lógicamente, alguna escuela que haya querido mostrar su apoyo a la CENTE.
5: Asimismo, recordó que durante las manifestaciones realizadas la semana pasada la participación fue mínima, ya que fueron pocos los maestros que se sumaron a las acciones convocadas por la CENTE. En ese sentido, reiteró que hasta el momento no se han registrado interrupciones importantes en el desarrollo normal de las actividades educativas en esta región del estado.
6: Al respecto, ya he intentado no dar clases o algo por el estilo, pero en realidad la mayoría de las escuelas han estado operando sin ningún problema relacionado con movilización de la CENTE a nivel nacional.
7: Para Plataforma Informativa, les habló Uriel Cruz.
1: De visita por Chihuahua estuvo José Insulza, quien fuera secretario general de la Organización de Estados Americanos. Allá en la capital del estado advirtió en conferencia mayor desunión en América Latina.
8: América Latina atraviesa uno de los momentos de menor integración regional de las últimas décadas, así lo afirmó José Insulza durante una visita a la ciudad de Chihuahua. El exsecretario general de Organización de los Estados Americanos consideró que los países de la región han perdido capacidad para actuar de manera conjunta frente a los desafíos internacionales y han optado por enfrentar de manera individual los problemas económicos y políticos. Insulza señaló que diversos mecanismos de integración regional han perdido relevancia en los últimos años, lo que ha reducido la coordinación entre los gobiernos latinoamericanos. El ex canciller chileno sostuvo que una de las principales deudas de la región se encuentra en áreas como educación, ciencia y tecnología.
9: Y nosotros estamos hoy día más desunidos que nunca como América Latina. Desde que se han ido terminando las distintas organizaciones que existían o empequeñeciendo, nosotros como América Latina, claro, todavía quedan algunos bloques económicos, el Mercosur y otros, ¿no? Pero no han crecido mucho y la región, cada uno por su cuenta.
8: Para Plataforma Informativa, reportó Pablo Varela.
1: La Canaco en esta ciudad formaliza el servicio de transporte gratuito para quienes asistan a la Feria 2026.
10: En la víspera del arranque de actividades de la Feria Juárez 2026, la Cámara Nacional de Comercio anunció la disponibilidad del servicio gratuito de transporte, el cual estará disponible durante los fines de semana, y se organizaron 10 puntos de partida para comodidad de los asistentes. El presidente del organismo empresarial, Iván Antonio Pérez Ruiz, informó que gracias a diferentes alianzas con agremiados, se gestionaron los espacios de estacionamiento de 5 supermercados ubicados en zonas muy alejadas de la Plaza de la Mexicanidad, como el caso de Anapra, La Montada, Monte Blanco, Villa Bonita y Riberas del Bravo. Explicó que la población puede utilizar este servicio de manera recurrente, ya que se dispondrán salidas cada hora desde estos puntos a partir de las 4 de la tarde y será a partir de las 12 de la noche cuando se inicien los recorridos de regreso hacia el punto de partida.
11: Bueno, recordarles, el jueves iniciamos la feria, esperamos la inauguración este próximo jueves. Abrimos las puertas a las 6 de la tarde. Recordemos, jueves la entrada es completamente gratis y estaremos en esta inauguración pues haciendo el evento protocolario, y recordarles que vamos a tener varios ESMAR a partir de lo que es el fin de semana, viernes, sábado y domingo, para hacer traslados gratuitos desde ESMAR Anapra, ESMAR La Montada, ESMAR Monte Blanco, ESMAR Villa Bonita y ESMAR Riberas del Bravo.
10: Igualmente, se contará con este servicio de transporte desde 3 centros comerciales más cercanos, por lo que los ciudadanos podrán partir desde Plaza de las Américas, Río Grande Mall y Plaza San Lorenzo, mientras que para los ciudadanos de El Paso podrán cruzar caminando hacia Juárez y encontrar el servicio en los puentes Santa Fe y Córdoba, lo cual evitará que tengan que esperar más de 3 horas en las filas para regresar a los Estados Unidos. En cuanto al servicio de estacionamiento en la zona de la Plaza de la Mexicanidad, el líder del comercio formal detalló que se utilizará los espacios habituales y se ha buscado que las tarifas por servicio no excedan los 50 pesos, aunque permanecerán atentos ante cualquier queja que surja al respecto.
11: ¿Qué va a suceder aquí en estos lugares? ESMAR, nuestro socio aquí en Canaco, nos apoyó para podernos prestar el estacionamiento, y alguien, por ejemplo, de La Montada, puede llegar al ESMAR, va a haber un transporte que va a salir, le vamos a poner los horarios en la página de Facebook de Canaco para que los puedan ver, de los lugares que va a salir, yo creo que van a pasar a 6, 7, 8, 9, 10, cada hora. Van a ir y regresar este traslado, este transporte los fines de semana para que los puedan llevar a la feria y regresarlos a la feria. Obviamente el último camión probablemente va a salir a las 12 de la feria para que esté ya en sus lugares las personas también.
10: La Feria Juárez iniciará el jueves a partir de las 4 de la tarde en la Plaza de la Mexicanidad y por ser el día de la inauguración la entrada será gratuita, por lo que esperan gran asistencia.
12: Para Plataforma Informativa, Fernando Luévanos.
1: Un juez de control vinculó a proceso a un médico que fue identificado con las iniciales de HM, quien fuera trabajador del Instituto Chihuahuense de la Salud, por su probable participación en el delito de peculado agravado relacionado con el presunto desvío de medicamentos oncológicos de alta especialidad en la administración de Javier Corral Jurado como gobernador de Chihuahua. La Fiscalía Anticorrupción del Estado informó que durante la audiencia la defensa argumentó que el imputado había sido absuelto previamente por el Tribunal Estatal de Justicia Administrativa. Sin embargo, el juez desestimó este planteamiento al considerar que dicha resolución corresponde a un procedimiento distinto y no impide la acción penal. De acuerdo con la autoridad judicial, los antecedentes que presentó el Ministerio Público permitieron establecer una alta probabilidad de participación del acusado en los hechos investigados, por lo que se determinó su vinculación a proceso. Durante la audiencia, el propio imputado reconoció haber autorizado la entrega de los medicamentos y confirmó que la firma utilizada en la documentación corresponde a la suya. Declaró que actuó siguiendo instrucciones superiores, situación que ahora forma parte de las líneas de investigación que continuará desarrollando la Fiscalía Anticorrupción. Esta investigación se originó por los hechos ocurridos el 10 de septiembre de 2021, cuando presuntamente se realizó la disposición irregular de medicamentos oncológicos durante la administración de Javier Corral. De acuerdo a la carpeta de investigación, los fármacos fueron prescritos y suministrados sin justificación médica válida, mediante tratamientos que no correspondían a diagnósticos clínicos acreditados y fuera de los procedimientos establecidos para su uso y control.
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1: Buenos días, Daniel, ¿cómo andamos?
15: ¿Qué tal, auditorio Pepe? Muy buenos días. Te voy a informar esta mañana, les voy a informar sobre acciones de prevención del delito y persecución de este tipo de situaciones de alto impacto. Las autoridades, llámese Agencia Estatal de Investigación, Secretaría de Seguridad Pública del Estado, Agencia Estatal de Investigación, personal de la Defensa, la Guardia Nacional y pues todos los policías de la Fiscalía General de la República, Delegación Chihuahua, además de los de la Secretaría de Seguridad y Protección Ciudadana, de esa agencia que maneja Omar García Harfuch, cerca de 700 personas participaron en un mega operativo, esto tendiente a catear más de 22 inmuebles aquí en Ciudad Juárez, en distintas colonias, también en busca de generadores de violencia identificados como presuntos homicidas, vendedores de droga, algunos traficantes de personas, y se desarrolló durante toda la madrugada. Todavía siguen algunas acciones, y mientras te voy a decir que ya hay al menos 7 viviendas aseguradas, además de un lote de autos ubicados sobre el Boulevard Cuatro Siglos y la calle Calzada del Río. Es un lote de autos usados denominado Los Carnalitos. Hasta ahí llegaron soldados y el personal de la Agencia Estatal de Investigación y FGR para catear y asegurar más de 15 vehículos que se encuentran ahí en el lote, además del inmueble. También una casa ubicada en las calles, en la calle Villas del Río, número 54, el fraccionamiento Villas del Real, fue asegurada por las autoridades, que también llegaron hasta las calles Azcapotzalco de la colonia Gustavo Díaz Ordaz para reventar una vivienda en donde aseguraron armas y también detuvieron a dos personas. En la calle Valentín Gómez Farías de la colonia Nuevo México también se derribó una reja metálica para ingresar y pues hicieron el cateo correspondiente encontrando armas y droga. En las calles Quinta Elisa de la colonia Quintas del Valle, en las calles Rancho del Terrero, en el numeral 3432 de Pradera Dorada, en el rancho Los Horcones, en la casa marcada con el número 7057, también de Pradera Dorada, pues así se hicieron los cateos. Está pues agentes del Ministerio Público Federal tomando conocimiento de todo lo que han encontrado, los objetos y de las personas detenidas. No se nos ha dicho la cantidad, pero te puedo asegurar que hay personas detenidas, armas, dinero, vehículos, droga y un lote al menos de autos asegurados por parte de las autoridades, Pepe, esta madrugada.
1: Bueno, pues vamos a seguir el caso, Daniel, a ver qué resultados tiene.
15: Sí, ha habido algunos señalamientos de abusos por parte de los agentes que están realizando estos cateos, sí. Pero nos indican que son en contra de un grupo delictivo que está operando en la ciudad, están focalizados en un grupo, aunque en la zona suroriente también se están haciendo cateos allá en las colonias Infonavit Tecnológico y Colonia Aeropuerto, además de Oasis. Esos son desarrollados por otro grupo, también coordinado de todas las autoridades, pero en contra de un grupo criminal que opera en aquella zona también, Pepe.
1: Perfecto. Está bueno, Daniel. ¿Qué más?
15: Tenemos ayer una persona fue asesinada por parte, nos dice la información por parte de la Agencia Estatal de Investigación, que una persona fue asesinada al interior de un taller allí en la colonia Oasis. Es el único homicidio que atendieron ayer. Es un señor de 70 años que fue asesinado a tiros. Y pues se tienen algunos avances ahí por parte de las autoridades. Fue en las calles Mauritania y Ceilán, donde dos hombres armados ingresaron para asesinar al propietario de este taller, al cual le dieron tiros en la cabeza. Llegamos a la cantidad de 15 víctimas de homicidio doloso, más 4 personas víctimas de homicidio localizadas en reducción esquelética, en huesos, uh-huh. enterradas en un predio del suroriente de la ciudad, allá en Parajes de San José, localizados el jueves y el viernes pasado.
1: Entonces, ¿la estadística la marcamos en 19 o en 20?
15: Los ha separado la Fiscalía. El seguimiento periodístico dice que son 19, pero Fiscalía nos dice que son 15 más las 4 osamentas, Pepe.
1: Ok, bien. Ah, bueno, ¿qué más, señor?
15: Tenemos también por parte de Seguridad Vial, tenemos accidentes que han atendido en las primeras horas de este día. Y pues te voy a decir que el más sobresaliente ocurrió ahí sobre la avenida Manuel Gómez Morín. El conductor de una camioneta Silverado GMC se volcó al llegar al cruce con la calle del Valle. Ahí dice que pasó por un bulto, un bulto que estaba tirado en el asfalto, no era un tope, era pues una piedra que estaba ahí y que lo hizo perder el control. Terminó volcado, su camioneta recostada. Fue atendido este accidente por personal de vialidad. También hubo otros dos, uno sobre el bulevar Bernardo Norzagaray, cerca de la calle Plata. También otro más en lo que es la avenida División del Norte, o 18, como se le conoce, casi con la calle Rafael Velarde, y por ello la recomendación que nos hacen es de que pues no se distraiga al conducir, evite rebasar los límites que se marcan en cada una de las avenidas para no accidentarse, también evitar el uso de distractores, porque esta es la causa principal de los accidentes cada día, Pepe.
1: Muy bien. ¿Algo más, señor?
15: No, nada más esta recomendación para que tengan cuidado al conducir. Estamos ahorita aquí sobre Avenida Los Insurgentes, estamos cerca de Constitución, vemos una cantidad menor de vehículos circulando a esta hora a comparación con días anteriores. Se me hace que ya están saliendo de clase los jóvenes estudiantes y hay menos circulación esta mañana, Pepe. De todos modos, la recomendación, y vamos a estar a la espera del resultado de estos operativos que hicieron de manera conjunta las autoridades en contra de estos dos grupos delictivos.
1: Muy bien. Y bueno, prepararse para el operativo mañana, la inauguración del Mundial. No sé si van a suspender clases en la Ciudad de México. Se suspendió mañana todo. Es día de asueto para todo el mundo. Acá no han dicho nada. Pero bueno, vamos a estar pendientes, Daniel.
15: Vamos a estar pendientes también porque al parecer los maestros de la CENTE van a hacer algunas actividades. Esperemos que no causen problemas, que no vayan a cerrar los puentes, pero ya se ha anunciado que podría ser uno de los puntos donde podría manifestarse sí. El día de mañana.
1: Está bueno, vamos a estar ahí contigo.
15: Gracias, muy buen día.
1: Gracias, Daniel Domínguez, reportero de Diario y acá para nosotros en la plataforma informativa. Va la señal allá con Edson Ramos por 4 minutos para el primer corte en Elisa Dos Amantes. Al regreso, más información.
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1: Ayer pasamos aquí cómo y quiénes van a ser multados si transmiten juegos del Mundial. Me pidieron más información al respecto. Bueno, con la llegada del Mundial 2026 y la decisión de las multas a establecimientos en lo que transmitan, es importante que las confusiones que se dejen de lado y se entienda quiénes y cómo serán multados por parte del Instituto Mexicano de la Propiedad Intelectual. Ahí le va. La Ley Federal del Derecho de Autor prohíbe retransmitir, reproducir o comunicar públicamente señales de organismos de radiodifusión sin la autorización correspondiente cuando existe un beneficio económico directo o indirecto. El INPI señala que en cualquier establecimiento, independientemente de su tamaño, debe contratarse la señal mediante una empresa transmisora autorizada por la FIFA para evitar posibles infracciones. Claudia Ramírez, quien es presidenta de la CANIRAC en la Ciudad de México, explica que los precios de los restaurantes dependen del aforo. Esto quiere decir que en un aforo menor a 5 mesas será de alrededor de 3,000 pesos el permiso en promedio. El aforo de 20 mesas podría llegar hasta los 23,000 pesos. Las licencias podrán ser tramitadas por medio de empresas autorizadas como Easy Negocios y Sky Business, compañías que cuentan con la autorización para restaurantes, bares y otros giros comerciales. Es importante saber que la FIFA considera que una visualización pública adquiere carácter comercial cuando existe algún beneficio económico relacionado con el evento. Lo que ocurre cuando cobra una entrada para acceder a la transmisión, obtiene ingresos mediante patrocinios vinculados al evento, genera ganancias adicionales derivadas directamente de la proyección de los partidos. Quiere decir esto que los negocios no pueden cobrar por publicidad extra, no pueden publicitarse con "ven a ver el mundial" o más mensajes de ese estilo. Las sanciones para los que transmitan sin permiso van desde las 5,000 unidades de medida y actualización, equivalentes a 586,550 pesos, hasta los 250,000 UMAS, lo que equivale a 29.3 millones de pesos si se considera que la UMA tiene un valor de 117.31 pesos, además de enfrentar clausura de hasta 90 días y el aseguramiento de sus equipos. Muchos negocios acudirán a transmitir los partidos a través de señales gratuitas, pero solo los que transmitan TV Azteca y Televisa.
2: El Mundial 2026 ha estado lleno de polémica incluso antes de que empezara a rodar el balón, y ahora la situación se complica aún más. Esto debido a que la FIFA multará millonariamente a restaurantes, bares y demás negocios que promocionen el torneo y anuncien la transmisión de partidos sin el permiso del máximo rector del fútbol mundial. Muchos de los negocios que promocionan la proyección de los encuentros mundialistas desconocen que para hacerlo deben contar con autorización, licencias y permisos que les permitan evitar multas y problemas legales. En México, si un establecimiento quiere transmitir partidos, debe contar con una señal legal autorizada, la cual otorgan empresas de streaming como Easy Negocios y Sky Business. Además, se deben contratar y pagar servicios y licencias específicas para transmisiones comerciales. Esto significa que tener una cuenta o suscripción en una plataforma que permita ver los partidos no otorga el permiso de proyectarlos en las pantallas de un negocio. Plataformas de streaming como ViX y Total Play solo otorgan licencia de uso individual y no pueden utilizarse con fines comerciales. Si algún establecimiento no cumple con estos requisitos, el Instituto Mexicano de la Propiedad Industrial, el IMPI por sus siglas, podrá multarlo por una cantidad superior a los 28 millones de pesos, además de tener la facultad de suspender o clausurar las actividades del negocio.
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1: La Subsecretaría de Educación y Comisión Federal de Electricidad avanzan en la regularización de escuelas que tienen adeudos.
4: Debido a los adeudos acumulados por escuelas del subsistema estatal de esta frontera con la Comisión Federal de Electricidad, la Secretaría de Hacienda ha impulsado convenios de pago con las autoridades federales para evitar interrupciones en el suministro eléctrico de los planteles, especialmente durante los meses de mayor demanda por el uso de equipos de climatización. En atención a medios de comunicación, el subsecretario de Educación Zona Norte, Roberto Anaya Moreno, señaló que aunque algunas escuelas aún operan sin un contrato formal con la CFE, las mesas de trabajo entre autoridades hacendarias, educativas y federales buscan regularizar esta situación antes de que concluya 2026, lo que permitirá brindar certeza jurídica a los planteles y facilitar la planeación de recursos destinados al pago de servicios básicos. Anaya Moreno indicó que debido a las condiciones climáticas extremas que predominan en la región durante gran parte del año, el suministro de energía eléctrica resulta indispensable para el funcionamiento de las escuelas, ya que durante el invierno se requiere sistemas de calefacción y en temporada de calor aumenta considerablemente el uso de equipos de aire acondicionado para mantener condiciones adecuadas dentro de las aulas.
5: Un ambiente desértico como el nuestro aquí en la zona norte de nuestro estado, Y sin un aire evaporativo o sin un mini split o algo, pues es terrible. Entendió perfectamente nuestro problema. Seguimos con el mismo compromiso por parte de nosotros, que es a final de este año 2026 estar al 100 en cumplimiento de todas las escuelas. Nosotros hablamos la última vez que tenemos alrededor todavía como de unas 30 escuelas con adeudos.
4: En esta segunda etapa de convenios con la CFE ya se regularizó la situación de la secundaria estatal 3061 y de la primaria Revolución Mexicana 2021, mientras que los próximos días quedará saldado el adeudo correspondiente al Centro de Atención Múltiple 7506, situación que garantizará la continuidad del servicio eléctrico en estos planteles y reducirá el riesgo de suspensiones que pudieran afectar las actividades académicas y el funcionamiento de la infraestructura.
1: El ICIFE va a equipar 59 escuelas con mobiliario, pinturas y aire acondicionado antes de que concluya el ciclo escolar. Informan que ya fueron beneficiados 100 planteles en lo que va del año.
6: El Instituto Chihuahuense de Infraestructura Física Educativa iniciará la entrega de mobiliario y materiales en 59 planteles de Juárez antes de que concluya el presente ciclo escolar. El delegado del organismo en la zona norte, Florencio Peña, informó que ya trabaja en una calendarización para distribuir los apoyos durante las próximas semanas, con la participación de las autoridades educativas y representantes del gobierno del estado. Entre los insumos que recibirán las escuelas se encuentran butacas, pizarrones, mesas de trabajo para docentes y alumnos, así como impermeabilizante, pintura y equipos de aire acondicionado. Peña explicó que las entregas serán encabezadas por funcionarios estatales, entre ellos el subsecretario de Educación, Roberto Anaya, además de directivos del instituto, con el propósito de fortalecer las condiciones de aprendizaje en los planteles beneficiados.
7: Por parte del gobierno del estado, el ICIFE, siempre estamos ahí activos con los padres de familia, con la sociedad de padres, antes de que se cierre el ciclo escolar. Más que nos piden las escuelas, obviamente son las butacas.
6: Asimismo, destacó que durante la mitad del año, el ICIFE ha realizado cerca de 100 entregas de mobiliario y equipamiento en escuelas de la ciudad, además de diversas obras de infraestructura. Como parte de estas acciones, recientemente se llevaron a cabo trabajos de rehabilitación en la primaria Revolución y en la secundaria Federal 47, donde también participaron padres de familia en labores de impermeabilización, pintura y plantación de árboles para mejorar el entorno escolar.
7: Porque es también aires evaporativos, los pizarrones. Obviamente, pues sabemos aquí que en Ciudad Juárez tenemos el clima muy drástico, ¿verdad? Lo que es el impermeabilizante, bienvenido a todas las escuelas, nos dicen los mismos maestros. ¿Por qué? Porque sabemos que el impermeabilizante, yo creo que es uno o dos años que le tenemos que estar dando mantenimiento a las aulas.
6: Para Plataforma Informativa, les habló Uriel Cruz.
1: Anuncian extensión de jornada de desarme en la zona centro. Va a reiniciar a partir del 15 de junio.
8: Luego de la aceptación ciudadana a la campaña denominada Sí al Desarme, Sí a la Paz, el gobierno federal reactivará esta jornada en la zona centro y extenderá la atención a partir del 15 de junio, anunció el secretario de Seguridad Pública Municipal, César Omar Muñoz Morales, quien dijo que en la primera fase se culminó con un total de 212 armas captadas. En conferencia de prensa, el jefe policíaco detalló que la actividad se retomará con la misma dinámica en el área de la Catedral de la Ciudad, en horario de 9 de la mañana a 2 de la tarde, a partir del próximo lunes, por lo que llamó a la población a entregar aquellos artefactos como armas, municiones y explosivos por los que recibirán dinero en efectivo.
9: El acumulado de los 10 días de desarme, dice el desarme, dice la paz en Ciudad Juárez, un proyecto del gobierno federal de la presidenta de la República con el presidente Cruz Pérez Cuellar. Pues bueno, fue todo un éxito. ¿Por qué lo voy a mencionar como un éxito? Porque la verdad, la intención de este programa es que todas estas armas sean sacadas de los domicilios para la seguridad de los mismos habitantes de este domicilio.
8: Precisó que por el total de armas captadas, el gobierno federal repartió más de 2,100,000 pesos, pero desde el inicio se tenía contemplado superar la cifra destinada de 3,000,000 de pesos, pues existe la posibilidad de asignar más recurso para ello. Indicó que todo lo captado fue destruido por personal del ejército mexicano y se cuentan 116 armas cortas, 96 armas largas, 278 cargadores, 22,634 cartuchos útiles, 17 granadas y 18 cartuchos de dinamita. Igualmente, gracias a la promoción de la cultura de la paz, las familias han respondido favorablemente y se recibieron en el módulo de canje más de 300 juguetes bélicos que fueron intercambiados por juegos recreativos y otros juguetes que no significan actitudes violentas para los menores.
9: El 15 y el 19 de junio, de un horario de las 9 a las 14 horas, en el mismo lugar, a un costado de la catedral de la ciudad, para poder captar y sacar, invitar a las y a los ciudadanos de Juárez que se deshagan de ese equipo, que en realidad todo el material bélico que puedan tener en su domicilio les van a canjear por algo económico. y que todo esto sirve para ustedes mismos. Para ustedes mismos en que podamos que nuestros hijos, nuestros niños no tengan acceso a un arma. Entonces, este es el objetivo.
10: Para Plataforma Informativa, Fernando Luévanos.
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3: Se lo adelantaba hace unos instantes, por inauguración del Mundial, mañana implementarán teletrabajo y ajustes escolares desde la Ciudad de México.
4: El gobierno federal emite un decreto con medidas administrativas especiales para la Ciudad de México con motivo de la inauguración de la Copa Mundial de la FIFA 2026. La disposición busca reducir la congestión vial y facilitar las condiciones de movilidad y seguridad ante la llegada de miles de visitantes a la capital del país durante el arranque del torneo. La consejera jurídica de la presidencia, Luisa María Alcalde, informó que las acciones estarán dirigidas a trabajadores de la Administración Pública Federal, empleados de los sectores privado y social, así como a estudiantes de todos los niveles educativos.
5: Se plantea aplicar modalidades de trabajo no presenciales únicamente para el día de la inauguración del Mundial. ¿A quién va dirigido este decreto? Trabajadores de la Administración Pública Federal, trabajadores del sector privado y estudiantes.
4: Las medidas se aplicarán únicamente durante la jornada del jueves en que se celebrará la ceremonia inaugural y el primer partido del Mundial en el Estadio Azteca, donde la selección mexicana enfrenta a la selección de Sudáfrica.
5: Es un decreto para la Ciudad de México y para estos tres grupos.
4: Para Plataforma Informativa, reportó Pablo Varela.
3: Impulsan la creación de permisos municipales para negocios y eventos pet friendly en esta frontera.
6: Ciudad Juárez podría contar próximamente con reglas específicas para establecimientos y eventos pet friendly, luego de que la Comisión de Bienestar Animal del Ayuntamiento inició con el análisis de una normativa que permita regular estos espacios y fortalecer las condiciones de seguridad para visitantes y mascotas. La regidora Fernanda Ábalos informó que actualmente no existe una reglamentación municipal que contemple este tipo de actividades, por lo que diversas dependencias trabajan en la elaboración de lineamientos que definan requisitos de operación, infraestructura y supervisión para los negocios que permitan la convivencia con animales de compañía.
7: La posible creación de un punto de acuerdo para que exista algún permiso municipal para los eventos pet friendly, donde podamos trabajar, hacer una mesa de trabajo para definir cuáles serían los requerimientos básicos para algún evento como ese, de ese tipo, así como la denominación de establecimiento pet friendly. Aquí estuvo Desarrollo Urbano acompañándonos, estuvo la Dirección de Atención y Bienestar Animal, estuvo Protección Civil, Comercio y el director de gobierno. Entonces, creo que es un tema que no está regulado en la mayoría de los estados de México. Es un tema nuevo. Son tendencias internacionales que vienen a nuestro país y que sin duda alguna tenemos que estar en la actualidad de estos temas, adecuados a la actualidad de estos temas.
6: En el análisis también se destacó que Desarrollo Urbano no contempla actualmente una clasificación específica para establecimientos pet friendly dentro de las licencias de funcionamiento, mientras que Regulación Comercial únicamente cuenta con facultades relacionadas con la prohibición de la venta de animales en la vía pública, sin atribuciones directas sobre la operación de estos espacios. La Comisión de Bienestar Animal planteó la necesidad de generar una regulación integral que contemple desde los requisitos para la construcción y adecuación de establecimientos hasta los protocolos de operación, seguridad, higiene y responsabilidad de propietarios y organizadores de eventos. El crecimiento de la cultura de convivencia con mascotas ha impulsado la apertura de cafeterías, restaurantes, parques, centros comerciales y eventos que permitan la presencia de animales domésticos, una tendencia que se ha extendido en diversas ciudades del país. Sin embargo, la falta de lineamientos específicos ha generado la necesidad de establecer reglas claras que protejan tanto a los usuarios como a los animales y otorgan certeza jurídica a los negocios que operan.

0: Bajo este concepto, como parte de los acuerdos alcanzados, los integrantes de la Comisión de Bienestar Animal determinaron dar continuidad a las mesas de trabajo institucionales para elaborar una propuesta normativa que pueda traducirse en un permiso municipal y en lineamientos específicos para la operación de establecimientos y eventos pet friendly en Ciudad Juárez.
1: Para Plataforma Informativa, Juan Ramón Rosas.
2: Mire, por un lado, fiesta, incluso el decreto de que mañana la Ciudad de México no tiene trabajo y no tiene escuela, todo para el Mundial. Sin embargo, la Coordinadora Nacional de Trabajadores de la Educación anuncia para hoy a las 4 de la tarde marcha hacia el estadio de la Ciudad de México, hacia el Estadio Azteca, y amenaza con afectar el Mundial. Sí, los maestros de la Coordinadora Nacional de Trabajadores de la Educación realizan nuevas manifestaciones. Ayer hicieron manifestaciones en el sur de la Ciudad de México sobre la calzada Tlalpan, también con la intención de llegar al Estadio Azteca, ahora llamado Estadio Ciudad de México. Sin embargo, fueron ahí bloqueados con dovelas de concreto, camiones y decenas de elementos antimotines colocados afuera del Hotel Real del Sur, a la altura de la División del Norte y la calzada de Tlalpan. Ahí se frenó el avance rumbo al Estadio Azteca. Pero hoy los docentes van a realizar otra manifestación de Metro Tasqueña, de Estación Tasqueña, el sistema de transporte colectivo Metro. De varias partes de la Ciudad de México van a partir hacia el estadio a las 4 de la tarde. Así se anuncia esto. ¿Qué es lo que demanda la Coordinadora Nacional de Trabajadores de la Educación? La principal demanda, podemos definirla como disidente, es la derogación de la reforma impulsada en 2007 durante el gobierno del expresidente Felipe Calderón, reforma con la que se transformó el sistema de pensiones de los trabajadores al servicio del Estado. Ante esa modificación, los empleados públicos que estaban incorporados a un esquema solidario de pensiones mediante el cual los trabajadores en activo financiaban las jubilaciones de quienes habían concluido su vida laboral. Con la reforma se estableció un modelo de cuentas individuales que administran las Afores, similar a la que de 1997 opera para los trabajadores afiliados al IMSS. La CENTE, la Coordinadora de Trabajadores de la Educación, sostiene que el actual sistema ha provocado una reducción significativa en los montos que recibirán los trabajadores al retirarse. Considera que las administradoras privadas obtienen beneficios económicos con los ahorros de los empleados públicos. Por ello, el movimiento exige, entre otras cosas, regresar al modelo anterior de pensiones, eliminando el esquema de cuentas individuales para los trabajadores del Estado.
3: Esta tarde, a las 12 horas y 10 minutos, inició la marcha de cientos de maestros de la CENTE a la altura de la estación Nezahualpilli del tren ligero con rumbo al Estadio Azteca para exigir la abrogación de la ley del ISSSTE de 2007. También piden un aumento salarial del sueldo base al 100% y pago de pensiones calculado en salarios mínimos y no en UMAS.
4: Queremos jubilaciones dignas. Exigimos que la presidenta Claudia Sheinbaum se siente a negociar con la CENTE para abrogar la ley del ISSSTE del 2007.
3: Son algunas de las consignas que manifestaban. Son docentes originarios de las 34 secciones de la coordinadora, pero principalmente de la Ciudad de México, Oaxaca, Chiapas, Guerrero, Zacatecas y Michoacán. En la vanguardia avanzaron mujeres integrantes de la Comisión Nacional Única de Negociación, de la CENTE, y amenazaron con sabotear el Mundial de Fútbol si no les cumplen la promesa de campaña.
4: La presidenta dice que hay diálogo. Este no es el diálogo que esperamos.
3: Acusó el líder de la sección 9 de la Coordinadora Nacional de Trabajadores de la Educación, Pedro Hernández, quien también expuso que el gobierno les puso muros de cemento para impedir su libre manifestación. La CENTE quedó detenida en su recorrido sobre Tlalpan rumbo al Estadio de la Ciudad de México. Centenares de elementos de la Secretaría de Seguridad Ciudadana de la Ciudad de México, pertenecientes al agrupamiento Antimotines, fueron desplegados en el cruce de División del Norte y Calzada de Tlalpan. Ante el avance de esta manifestación, los uniformados instalaron un dispositivo de seguridad para impedir el paso del contingente que pretendía arribar al estadio en el marco de las movilizaciones convocadas por la organización educación magisterial durante su jornada de paro nacional. El operativo incluyó 3 camiones tipo costero del agrupamiento, personal de la policía montada y elementos del equipo antimotines, escudos y cascos, quienes formaron una valla humana detrás de los vehículos de seguridad. ¿Crees que las demandas de la gente justifican las movilizaciones y bloqueos en la ciudad? Deja tu opinión en los...
2: Mantiene la Secretaría de Seguridad Pública del Estado operativos K9 en escuelas para detectar vapeadores y sustancias prohibidas.
5: Por solicitud de las instituciones educativas y con la autorización de madres y padres de familia, la Secretaría de Seguridad Pública Estatal mantiene operativos especiales en planteles de educación básica y media superior para la detección de drogas y sustancias tóxicas mediante el apoyo de elementos K9, estrategia que ha permitido localizar vapeadores, dispositivos electrónicos utilizados para el consumo de nicotina y otros objetos prohibidos dentro de las escuelas. El secretario de Seguridad Pública del Estado, Gilberto Loya Chávez, explicó que estas intervenciones no forman parte de un programa permanente ni se aplican de manera generalizada, debido a que únicamente se realizan cuando las autoridades escolares presentan una solicitud formal y existe consentimiento de las familias, por lo que durante el último ciclo escolar se registró una incidencia baja en el aseguramiento de este tipo de dispositivos.
6: Los mismos maestros nos ayudan a conseguir la autorización de los padres de familia. La verdad es que la estadística ha sido relativamente baja, sin embargo sí sabemos y entendemos a través de los programas de prevención que sí hacemos, que esto es distinto, que es llevar pláticas a las escuelas, bueno, pues sabemos que principalmente en secundaria y preparatoria hay un uso generalizado de vapeadores en jóvenes, en jovencitas, adolescentes, que está generando un problema de salud pública.
5: Loya Chávez explicó que aunque los estudiantes de secundaria y preparatoria representan el sector donde con mayor frecuencia se detecta el uso de este tipo de sustancias, los avances en materia de prevención deben estar respaldados por la participación activa de madres y padres de familia, docentes y autoridades educativas, debido a que la supervisión en el hogar y el acompañamiento continúan siendo factores fundamentales para evitar conductas de riesgo. En ese sentido, agregó que pese a la prohibición de los vapeadores representó un avance importante para reducir el acceso a estos dispositivos. También resulta necesario fortalecer el marco legal relacionado con la detección y aseguramiento dentro de los planteles educativos, debido a que los análisis realizados por la Subsecretaría de Participación Ciudadana y Prevención del Delito han identificado un uso constante entre estudiantes de secundaria y preparatoria en distintos municipios del estado.
7: Para Plataforma Informativa, Kevin de la Rosa.
2: Refuerza la Junta Municipal de Aguasaneamiento Operativo. Con este operativo pretenden garantizar abasto de agua durante esta temporada de verano.
8: La Junta de Agua y Saneamiento de Juárez intensifica sus acciones preventivas ante el incremento de las temperaturas que se esperan los próximos meses. El responsable interino de la Dirección Ejecutiva, Alberto Paredes, informó que el organismo trabaja en diversos programas para garantizar el suministro del recurso hídrico durante la temporada de mayor demanda. El funcionario detalló que se encuentran habilitando pipas propias y coordinando el apoyo de unidades externas, además de realizar labores de mantenimiento y actualización en los pozos para asegurar su correcto funcionamiento. Paredes reconoció que el consumo de agua ya registra un aumento derivado del calor que comienza a sentirse en la ciudad, aunque señaló que aún no cuenta con el dato exacto sobre el porcentaje del incremento.
9: La inversión aquí en kilómetros, estamos hablando de 100 a 100 millones de pesos de inversión que se hace aquí para kilómetros. Consiste, tenemos un pozo aquí, pero que tenemos que todavía dar un poquito más de profundidad y equiparlo. Vamos a poner unas garzas, se van a meter tinacos, entre otras cosas.
10: Para Plataforma Informativa, les habló Uriel Cruz.
2: Empleados del municipio van a poder disfrutar del partido inaugural del campeonato de fútbol, aquí le dicen cómo.
11: Luego de revisar las condiciones laborales en las dependencias del gobierno municipal, se definió la suspensión de actividades el jueves a partir del mediodía en la gran mayoría de las áreas, en el marco del inicio del Campeonato Mundial de Fútbol, excepto las corporaciones de emergencia como la Policía Municipal, Seguridad Vial, Bomberos, Rescate y el Área de Tesorería. En conferencia de prensa, el coordinador de comunicación social del municipio, Carlos Nájera Payán, informó que según una circular emitida por la Oficialía Mayor, la idea de suspender actividades al mediodía busca generar espacios para la convivencia y esparcimiento de los empleados sin que esto represente alguna afectación a las labores de las dependencias.
12: A partir de las 12 horas podrán concluir la mayoría de los trabajadores municipales sus labores aquí en la presidencia y en otros centros administrativos. Recordemos que esto no se hace extensivo para policía, protección civil, seguridad vial. Bomberos, ellos mantienen sus trabajos, su jornada de manera natural. Esto es principalmente para el personal administrativo. Y esta circular, voy a leer lo que dice, se solicita a las personas titulares de las dependencias y áreas administrativas tomar las medidas necesarias para garantizar la continuidad de los servicios esenciales y la adecuada atención a la ciudadanía, particularmente en aquellas áreas que por la naturaleza de sus funciones deban permanecer en operación.
11: Mencionó que debido a la responsabilidad de mantener la atención de áreas fundamentales, habrá personal que se quedará de guardia hasta cumplir con el horario habitual, situación que fue definida por el área de recursos humanos con la anuencia del presidente municipal. En ese sentido, se informa a la población que los trámites pendientes ante las dependencias pueden realizarse durante el miércoles o en horario más temprano el jueves para no causar afectaciones a los usuarios de las dependencias. De la misma manera, se invita a los ciudadanos a que acudan a la Plaza de la Mexicanidad o al Estadio 8 de diciembre para que disfruten de la transmisión del partido inaugural del Mundial, el cual será disputado entre las selecciones de México y Sudáfrica.
12: Es decir, no todas las dependencias se van a poder quedar vacías. En el caso, por ejemplo, de tesorería, seguirán abiertas algunas cajas, no todas. Sabemos que también habrá ciudadanía que decida venir a realizar un trámite y habrá otras que no. Y justamente aquellas que tienen que realizar trámites, como es el caso de la Secretaría del Ayuntamiento, el área de las cartas, los permisos, pues ese personal tendrá que mantener la guardia y estar atendiendo a la ciudadanía.
13: Para Plataforma Informativa, Fernando Luévanos.
2: Abren escuelas normales del Estado ofertas de posgrado en educación.
14: Las escuelas formadoras de docentes del Estado dieron a conocer su oferta de posgrados en educación para el próximo ciclo académico con programas dirigidos a maestras, maestros y personal educativo interesado en fortalecer su preparación profesional. Las instituciones anunciaron diversas maestrías especializadas y adelantaron que el proceso de inscripción para los exámenes de selección iniciará en los próximos días. Entre las opciones disponibles se encuentra la maestría en educación para la diversidad impartida por la Escuela Normal del Estado Luis Urías, así como la maestría en educación para el desarrollo profesional docente ofrecida por la Escuela Normal Superior José Medrano.
15: Nuestra oferta educativa es de manera anual, ya tenemos una primera generación, vamos por esta segunda convocatoria que es para nuestra segunda generación, es una modalidad mixta donde los estudiantes que estén dentro del Estado pues pueden estar y pueden cursar la modalidad sin ningún problema.
14: Ambos programas tienen una duración de 4 semestres y buscan fortalecer las herramientas pedagógicas y metodológicas del personal docente en servicio. Los programas se desarrollarán bajo modalidad mixta y contarán con sedes en ciudades como Chihuahua, Juárez, Cuauhtémoc, Parral y Creel.
15: Tenemos algunas sesiones que son a lo largo de 4 semestres, sesiones presenciales previamente programadas y algunas otras sesiones que son de manera virtual.
14: Para Plataforma Informativa, reportó Pablo Varela.
2: El uso del celular cuando va manejando al volante y faltas de documentación encabezan las reincidencias ante el área de justicia cívica local.
0: Las infracciones de tránsito continúan siendo la principal causa de reincidencia ante el sistema de justicia cívica de Ciudad Juárez. El director de justicia cívica, Jorge Salomé Bisuet Galarza, informó que las faltas más recurrentes están relacionadas con el uso de teléfono celular al conducir, no respetar señales de alto y la falta de documentación obligatoria para circular. El funcionario explicó que los jueces cívicos cuentan con un registro que permite identificar a quienes vuelven a cometer infracciones, lo que puede derivar en sanciones más severas, principalmente mediante la aplicación de horas de servicio comunitario. Además, recordó que los ciudadanos tienen la posibilidad de impugnar las multas ante los juzgados cívicos de Vialidad Poniente y Vialidad Sur.
16: Pues hemos venido trabajando con el conocimiento de falta administrativa, con el tema de infracción vial y también con el tema de conflictos vecinales. Justamente el tema de reincidencia, en el caso de nosotros poder haber canalizado a una persona a realizar algún trabajo fuera de la comunidad, pues hay una base de datos, ¿no?, que nosotros tenemos ahí integrada y obviamente como parte de los datos que tiene que revisar el juez cívico al momento de imponer una sanción, pues es un punto muy importante el tema de la reincidencia. Esta nosotros la manejamos de manera gradual. Si en algún momento dado el juez en un principio impone una sanción, por ejemplo, de 4 horas de trabajo fuera de la comunidad, si detectamos que esa persona es reincidente, pues tenemos un tope hasta 18, de imponer hasta un tanto de 18 horas, que es lo que maneja nuestro reglamento, como el totalidad de las horas de trabajo.
0: Bisuet Galarza destacó que uno de los objetivos del modelo de justicia cívica es modificar hábitos que representan riesgos para la seguridad vial, la convivencia ciudadana. En este sentido, el uso del teléfono celular al conducir continúa siendo una de las conductas de mayor preocupación debido al incremento en la posibilidad de provocar accidentes.
16: Por el lado de las infracciones viales, el tema del celular, el tema de pasarte un alto, el tema de las de no portar con su licencia, el tema de las pólizas, pues son principalmente algunas infracciones que hemos venido detectando que hay un alce de reincidencia, pero sí hay un poquito más de comisión en ese tipo de infracciones.
1: Para Plataforma Informativa, Juan Ramón Rosas.
2: Van a reunir 25 colegios de profesionistas en Pueblito Mexicano. ¿Para qué? Para acercar servicios médicos, jurídicos y técnicos a la ciudadanía.
5: Como parte de una estrategia de vinculación entre profesionistas y ciudadanía, el gobierno del estado en la zona norte celebrará este viernes la Feria de Servicios Profesionistas en la explanada de Pueblito Mexicano, donde alrededor de 25 colegios de profesionistas ofrecerán atención gratuita de 10 de la mañana a 3 de la tarde, jornada para la que se estima la asistencia de 1.800 personas. En rueda de prensa celebrada en Pueblito Mexicano, el subsecretario de Educación, Roberto Anaya Moreno, señaló que esta actividad permitirá establecer un contacto directo entre especialistas y ciudadanos que requieran orientación médica, social o jurídica, así como que estudiantes y profesionistas podrán aplicar los conocimientos adquiridos durante su formación académica en beneficio de la población fronteriza.
17: Son servicios de muchas y diversas ramas, pero la finalidad es, pues, de utilizando los medios que ustedes representan, pues invitar a la comunidad en general a que asista este viernes de 10 de la mañana a 3 de la tarde aquí en las instalaciones del Pueblito Mexicano, porque estamos generando, pues, ese contacto directo entre los colegios de profesionistas, de gente experta en sus materias, y sin intermediarios directamente se puedan sentar y platicar.
5: La feria contará con la participación de colegios de enfermería, ingeniería mecánico-electricista, odontología, derecho, nutrición y cirugía, así como representantes del sector inmobiliario y de servicios forenses, quienes ofrecerán asesorías, orientación y pláticas relacionadas con salud, patrimonio, servicios profesionales y diversos temas de interés colectivo. Las autoridades destacaron que este encuentro fortalecerá la vinculación entre los colegios de profesionistas, las instituciones educativas y la ciudadanía, ya que los asistentes tendrán acceso a servicios especializados y orientación gratuita en distintas áreas, además de que los organismos participantes podrán difundir su labor social y acercar sus conocimientos a la comunidad fronteriza.
17: Esta feria es para aprovechar, brincar intermediarios, porque aquí van a tener exactamente a los expertos de los colegios de profesionistas para que sean atendidos de inmediato. Entonces los invitamos a todo el público en general, a ustedes mismos medios de comunicación, a que nos acompañen este viernes a las 10 de la mañana. Arranca este evento.
5: Asimismo, estudiantes y egresados de diversas disciplinas tendrán la oportunidad de interactuar con especialistas en ejercicio, ampliar sus redes de contacto y conocer las principales necesidades que enfrenta la población, situación que contribuirá a fortalecer la profesionalización de los futuros profesionistas y el compromiso social de los colegios participantes.
7: Para Plataforma Informativa, Kevin de la Rosa.
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2: Es la participación en esta mesa del maestro doctor, pues doctor, el señor especialista en Derechos Humanos y Derecho, Jorge Breceda. Bienvenido.
19: Mi querido Pepe, buenos días. Como siempre, un gusto estar aquí. Buenos días a todas las personas que nos escuchan. Y el día de hoy traigo dos temas, uno evidentemente introductorio, pero no puedo dejar de comentarlo, que es nuestro diputado Olson.
2: Carlos Olson San Vicente.
19: Efectivamente. El día de ayer escuché en conferencia de prensa un par de premisas que me parecieron de sobremanera dignas de ser antiderechos. Y particularmente antiderechos humanos. Hablar del matrimonio igualitario, Pepe, cuando le cuestionan sobre este tema, sobre la legislación al respecto, él menciona que no se puede porque no son, lo estoy parafraseando evidentemente, porque no son iguales, refiriéndose evidentemente a las relaciones interpersonales de uno y otro, ¿no? En el término de matrimonio igualitario. La realidad es que la pregunta iba relacionada a la igualdad de derechos. a la igualdad de derechos humanos, y ahí nuestra Constitución es clara, la Constitución Federal es clara, clara al mencionar que los derechos humanos son para todas las personas. Ahí estamos hablando de igualdad sustantiva a partir de entender, que me parece que habría que releer por parte del diputado Olson, pues algo de teorización de derechos humanos, porque es inconcebible que un legislador local manifieste esto de las desigualdades en derechos humanos. Me parece catastrófico. En segundo punto...
2: Espérame. Aclaremos, no para mí, para quien nos escucha. En el previo a mí me dijo lo que él piensa, entonces yo quiero que usted capte lo que piensa Jorge Breceda. ¿Qué es ser iguales?
19: En derechos.
2: Así es.
19: Bueno, todos tenemos derecho a la educación, el Estado tiene que comprometerse con esa idea. Somos iguales en libertad de tránsito, el Estado debe comprometerse con eso. ¿Es la igualdad en derechos humanos, Pepe? ¿Es eso?
2: Ok, y la respuesta de Carlos Olson San Vicente en la interpretación fue...
19: Que no somos iguales.
2: No somos iguales refiriéndose a la cuestión del matrimonio.
19: Al derecho al matrimonio, así es. Efectivamente.
2: Así es.
19: El matrimonio es una institución, es, pues ya, llámelo como usted quiera, es un matrimonio es un contrato o puede ser una institución según el punto de vista.
2: Yo creo pero que, es, yo creo que se refirió Carlos al no entender en una primera instancia, y no lo estoy defendiendo per se, al no entender directamente la pregunta. No somos iguales en cuanto a cuestiones de matrimonio igualitario y matrimonio, digamos, estándar. ¿Sí? Ahí hay diferencias. Y yo creo que ciertamente hay diferencias, no en cuanto a derechos como individuos, sino a uniones. Bueno, creo pues, que habría sido su respuesta sin defenderlo.
19: Eres un gran abogado, Pepe.
2: No, lo defiendo.
19: Pero...
2: No lo defiendo, no escuché la pregunta.
19: No, porque además refirió al tema de la teleología, los fines del matrimonio,
2: sí.
19: Y él refería que, bueno, pues es la procreación.
2: Sí.
19: Eso, esa idea es de los 80s, Pepe, cuando se consideraba...
2: Es de hace siglos.
19: Cuando se consideraba que el matrimonio tenía como fin procrear. Bueno, pues entonces a partir de eso, las personas que tienen esterilidad, pues no se pueden casar, y entonces... Eso yo creo, insisto, en la idea de que hay que, la obligación de cualquier legislador es, pues primero estudiar sobre el tema que va a compartir, porque si no exhibe ignorancia, y en este caso te diría casi, casi en la línea de discurso de odio hacia una comunidad potente.
2: No, es que no tenemos por qué calificarlo, no es odio, es un entendimiento diferente.
19: No, bueno, déjame te digo el segundo punto, porque esto se va poniendo mejor. El segundo punto fue, ¿habría que hacer una encuesta? Dice, una encuesta, pues ya que esto les gusta mucho a los de otro partido, a ver si el matrimonio igualitario o no. Oye, Pepe, los derechos humanos no se democratizan, Pepe. Los derechos humanos, lo dice la Constitución, no los ponemos a debate. No, aquí no es de que las mayorías ordenen. Hay un gran jurista italiano, Luigi Ferrajoli, que habla de eso. Los derechos humanos no se democratizan porque si no las mayorías ganarían siempre. Y las minorías, los grupos vulnerables, se quedan sin derechos. No, señor diputado. Los derechos humanos no se democratizan. Y a partir de estas dos ideas me parece sustancial, pues exhortar desde esta cabina, como a veces lo hacemos, pues que un par de cursitos de la Comisión Estatal de Derechos Humanos, que está en muy buenas manos, un par de cursos de la Comisión Nacional de Derechos Humanos, que los dan en línea, que en mi punto de vista no está en buenas manos, pero bueno, pero está el material para enterarse de qué es esto de los derechos humanos y cómo un legislador tiene que no solo potencializarlos, Pepe, por lo menos estar enterado de lo que se ha teorizado al respecto. Segundo punto. Dije que esto iba a ser introductorio, no fue introductorio. La segunda es, ayer lo platicaba Carlos Murillo y Suri, la elección. Me pareció fantástico. Coahuila, el PRI se lleva carro completo. Ayer Suri contextualizaba lo que es un carro completo. Pues se lleva todo el Congreso local. Pero varios aspectos. El primero, que lo decíamos antes de entrar al aire, PAN, Verde y MC sin registro.
2: IPT,
19: perdóname. Sin registro, lo que significa no es otra cosa más que no van a tener el apoyo financiero en el Estado. Se quedan sin apoyo financiero y eso es, bueno, lo dije con desdén, pero es dramático, Pepe. Lo segundo es, y lo platicaba con Suri ayer, nosotros vivimos hace un par de semanas el boom del PAN. Tuvimos un evento que se presumió 10,000 personas, 12,000 o 14,000 personas en el centro de la entidad federativa de Chihuahua, Chihuahua Capital. Llegaron los expresidentes, el PAN, los grandes discursos decían, aquí inicia la derrota del Morena, del partido hegemónico, aquí inicia una gira de medios a nivel nacional, una gran bandera, nuestra gobernadora como la bandera de la oposición. No llegaron a 3% en el PAN. Esto significa que lo que vivimos, particularmente en Chihuahua, no se vivió en el país. No se vivió en el país. El PAN no fue la bandera de la oposición porque no llegó al 3%, Pepe. Y esta reflexión quiero compartirla desde la potencia que tienen los medios de comunicación para tratar informar algo y cómo esto no permea en la ciudadanía de a pie. No permeó ahí. El PAN de los partidos menos votados, entonces sí habría que revisar lo que se está diciendo.
2: Y te lo pongo al mismo tiempo, del otro lado, o sea, del lado izquierdo, viéndolo de frente, Coahuila, está Chihuahua, del lado derecho está Nuevo León. Y Nuevo León es Movimiento Ciudadano. Y Movimiento Ciudadano también perdió el registro.
19: Bueno, MC, Movimiento Ciudadano, me parece que ya llegó a su tope. Hay ciertos estudios que hablan de que va a llegar al 10% y ese es su tope. No hay más para Movimiento Ciudadano.
2: Bueno, pues, después de lo del domingo, ¿dónde?
19: O efectivamente.
2: Sea, es una pregunta seria, no es burla, pregunta seria.
19: Y que además es óptima. Movimiento Ciudadano, me parece que también es una cruel realidad de dónde están situados en la política mexicana. Se dice que quieren Zacatecas el siguiente año. Yo dudo que ganen. Y lo que sí está en el mundillo de la política es que van a perder Nuevo León y se van a quedar con Jalisco. Y eso hace que MC pierda consistencia. Morena, por otra parte, el partido que presume más personas dentro, segundo lugar, con una diferencia abismal. Porcentualmente, también esto hay que decirlo, porque lo han defendido desde esta perspectiva, solo bajó 2 puntos porcentuales de la última elección, una muy similar a esta. Entonces, es consistente, es un partido, bueno, pues que se vota como se vota bajo la numeralia esta que estamos viendo, fue 2% menos, pero también decir que un elemento pudiera considerarse el que ya no está López Obrador. López Obrador movía masas, ahora ya no está, pues 2% menos que lo resienta el partido, me parece que bueno, puede sostenerse en el tiempo. El PRI, ¿cómo queda después de esto? El PRI es fantástico, muestra músculo, hice la expresión de fantástico y Pepe y Chuy me vieron con cara
2: es que de inmediato así, es fantástico, entonces yo volteo así rápido, veo el reflejo del mapa de la República y yo veo 2 puntos del PRI. Durango con el 2.1% de la votación nacional, Coahuila con el 2.3% de la votación nacional, son los puntos del PRI.
19: Pero tienen control, Pepe.
2: Bueno, en dos estados, son 32 estados en el país. Qué bueno que tienen control en 2 estados. El Movimiento Ciudadano tiene 2 estados, uno con un 11% de la población, otro con 10.3% de la población.
19: Si tú lo ves a nivel nacional, ¿qué tan representativo es en una elección federal?
2: Sí,
19: por supuesto. Pero tienen una entidad federativa.
2: Por eso, pero que sea un reflejo y que pueda servir de impulso y de ejemplo. Bueno, pues qué padre. Pero la realidad es que un 2.1% de la votación a nivel nacional que representa Durango y un 2.3% que representa Coahuila, pues no son incidentes. Quizá tampoco el 3.5% que representa Chihuahua.
19: ¿Sí?
2: ¿Por qué? Porque esa es la realidad. Es muy diferente al 11.4% que representa Nuevo León y al no sé cuánto que representa Jalisco.
19: A nivel federal.
2: A nivel federal.
19: Sí, lo que sucede es que a nivel local sí se siente un gobierno distinto, un gobierno...
2: Bueno, es que es local.
19: Por supuesto.
2: Pero ahorita venimos a una... Vamos, yo lo estoy... Es que no puedo individualizarlo, o sea, me cuesta mucho trabajo individualizar. Sí lo puedo hacer, sí lo hago. Normalmente pretendo en mi análisis primero ver lo local, ahora no puedo. Ahora no puedo, ¿por qué? Porque esto implica algo mucho más grande, que es a nivel federal. ¿Sí? Tanto el PRI como Morena los tengo que ver a nivel federal. Sí. Como veo al PAN, como veo ese PAN que dijiste que exultado y los grandes discursos, y Felipe Calderón y Vicente Fox en Chihuahua, ¡guau! El verano del 86.
19: Efectivamente.
2: Pues, ¿dónde el verano? Aquí está afuera, un calorón de la fregada, pero el verano político todavía no se ve, y quizá no se va a ver así.
19: Seguramente no. A mí me parece, insisto, en esta elección, que es un buen termómetro, es una buena medida de termómetro para identificar si el PAN se consolidó en esta gira de medios, en este mes y medio en donde se estuvo hablando de nuestra gobernadora.
2: ¿Un movimiento social fuerte se consolida en un mes y medio?
19: No, pero no tuvo ni siquiera un impacto en la elección. Ni un impacto, bueno, Pepe.
2: ¿Qué va a pasar?
19: Menos del 3%.
2: ¿Qué va a pasar? Esa fuerza, eso que se mostró en este tiempo aquí, en este mes y medio del que tú hablas, ¿le va a alcanzar en Chihuahua 2027?
19: Esa es la gran pregunta. Y te la contesto con esto. El PRI también mostró, bueno, ya lo dije, mostró un bíceps bastante deseable. ¿A qué me refiero con el bíceps? Con esta analogía, que tiene estructura. Tiene estructura. Tú no puedes mover la cantidad de votos que lo hicieron si no tienes estructura. Yo empiezo a ver una situación que es Morena es derrotable. Es derrotable Morena. Ya lo mostraron, pero no solo derrotable, sino los pueden humillar. Carro completo significa que no colocaron a una candidata, a un candidato que le hiciera sombra al candidato o candidata del PRI. Eso es absolutamente abrumador para un partido que tiende a la hegemonía en materia política federal. Es abrumador. Ahora, el PAN tiene esa estructura que tiene el PRI en Chihuahua. ¿Qué tiene el PAN para llegar al 27 y poder competir, Pepe, en la gubernatura? Yo no soy dudoso que va a competir, no soy dudoso, pero viendo la geografía, tú observas las grandes ciudades, excepto Juárez, son del PAN. Luego ves los municipios pequeños de la sierra y ya están compartidos, PRI, Morena. ¿Cuántos electores llevan esos municipios pequeños de la sierra, particularmente de la sierra? Esas son las preguntas iniciales. ¿Cuánta estructura tiene el PAN? ¿Cuánto ha construido en Ciudad Juárez? Que es este municipio es potente en electores, en personas electoras.
2: ¿Cuánto te gusta? ¿Un millón? Vamos a hacer más, un poquito más. Híjole, no, ya no nos...
19: No lo vamos a hacer.
2: Sí, ok, me dice Chuy que sí. Vamos a tratar de equiparar en números.
19: Venga.
2: Ciudad Juárez, 1,320,000 electores.
19: Es una locura.
2: Chihuahua, 1,000,000. Son las dos ciudades grandes. De ahí en más Cuauhtémoc, ¿qué te gusta? 230,000 y tal vez menos. Delicias, por ahí deben dar 300,000.
19: Cuauhtémoc, Parral.
2: Parral no llega a 200,000, o serán 200,000 electores y ya, se acabó.
19: Ah, bueno, Casas Grandes y mucho más pequeñas. Sí. Tienes toda la razón. Toda
2: Camargo, la razón. Jiménez, Ojina, son chiquitos.
19: Son pequeños, sí, son pequeños. La pregunta es, el PAN local... Ustedes, quienes nos escuchan, ¿está fuerte la estructura? ¿Movilizan? ¿No movilizan? Porque el PRI sí lo hizo, ¿eh?
2: Allá.
19: Allá lo hizo.
2: Allá. Aquí las... no los veo.
19: Pero esa es la pregunta, Pepe, que es las buenas prácticas que hizo el PRI o malas prácticas, porque ya hay denuncias,
2: pues hay el billete. Ante el tribunal. Efectivamente. Si hay billete, pues se puede mover. Si eso, no hay, pues no.
19: Esa estructura, ese y voy a romantizar, ese liderazgo de vecindad, ese liderazgo de una colonia, la señora de la tiendita que mueve masa, ¿eso lo tiene el PAN o no lo tiene? Si no lo tiene, es un flaco favor para el partido, porque esto que vimos el domingo no se puede replicar aquí. Y sí es preocupante porque el PAN a nivel histórico, Pepe, ha tenido una repercusión a nivel federal como iniciadores de movimientos. Lo que decían en estos grandes discursos, pues no son del todo erróneos. Sí, Chihuahua se convirtió en un estandarte de un movimiento
2: y el 86.
19: Contrario al PRI. Efectivamente. ¿Qué va a suceder
2: pero,
19: en el 27?
2: Pero además otra, no era solo Chihuahua. ¿Sí?
19: No, era un movimiento.
2: Era un movimiento. Era una generación social que se dio en Sinaloa con Cloutier, que se dio en Baja California con Rufo, que se dio en Nuevo León con los Clarion, que se dio en Coahuila en su momento con, no me acuerdo los nombres, o sea, era el norte, uh-huh. Ciertamente. Chihuahua, sin tener formalmente una figura, porque Luis Héctor Álvarez era un referente, pero no era una figura pública, no era un vato popular, digámoslo de esa manera. Uh-huh. De pronto surge en eso, Francisco Barrio se hace popular, pero surge. Ahorita yo no veo. ¿A dónde?
19: Luego, la pregunta es, ¿una estructura la construyes en un año, Pepe? Estamos a un año de la elección. ¿La construyes o no? ¿Eres competitivo en Juárez o no? Se dice que con 120 mil votos en Juárez pueden ser muy competitivos, si no es que ganar Acción Nacional. ¿Tendrán uno, la candidatura,
2: Jorge,
19: la estructura?
2: Jorge, tú eres consejero electoral, hombre. Has trabajado
19: lo fui,
2: ahí.
19: Lo fui.
2: Ajá. Sí, hoy. 120 mil votos te dan para ganar Juárez. Por favor, está bien que sí, pero ciertamente.
19: El Estado. Juntas todos los pequeños, juntas Chihuahua, juntas la Sierra, que vayan en alianza con el PRI. ¿Te funciona? Si tienes votación en Juárez. Si Morena gana en Juárez, no hay forma, Pepe, que el PAN vuelva a repetir en gobierno del Estado. La pregunta es esa. ¿Podrán emular las buenas prácticas del PRI en Coahuila, que es mover estructura? Si no lo logran en Juárez, pues flaco favor se hacen. Luego, ¿cómo nos están tratando a los juarenses? A las juarenses, ¿cómo nos trata gobierno del Estado? Ahora es el momento, me parece que estamos en ese tiempo, a un año de la elección, de sentir el amor, ¿no? De expresiones de cariño a esta ciudad, y bueno, pues van moviendo, van creando estructura que no sé si alcance, pero por lo menos hacerlos competitivos, Pepe, que eso es lo que busca un sistema democrático, que los partidos peleen y que el resultado sea en incertidumbre. ¿Qué va a pasar? No lo sé, las reglas son claras, pero el resultado no lo es. Eso es vivir en un país de Estado de Derecho, con sistemas democráticos. Y ya con esto voy concluyendo. Lo vivido el domingo me deja entrever que Morena se puede derrotar de forma absoluta, pero necesitas estructura, necesitas que las calles te crean. Y eso yo no sé si lo tenemos en Chihuahua, no lo sé. Pero habría que preguntarle a los liderazgos, ¿no?, de Acción Nacional, de Movimiento Ciudadano, del Partido del Trabajo. Habría que revisar eso y verificar dónde están. Lo que sí es que, bueno, grupos vulnerables con estas expresiones de diputados locales, bueno, pues van perdiendo también calidez, van perdiendo seguidores en grupos vulnerables, que no es el momento para hacer eso.
2: Ya me callé porque es tu colaboración.
19: Y esa es la reflexión del día de hoy, Pepe. Te agradezco de sobremanera, como
2: que
19: siempre.
2: Que me haya callado. No, gracias. No. Gracias, Jorge Brecer.
19: Muchas gracias, Pepe.
2: Nos vemos. Vuelvo.
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2: Impulsa la Secretaría de Desarrollo Urbano y Ecología la capacitación para fortalecer manejo de residuos en el estado de Chihuahua.
8: La Secretaría de Desarrollo Urbano y Ecología, en coordinación con la Universidad Autónoma de Chihuahua y diversos gobiernos municipales, puso en marcha el Programa para el Manejo y Gestión Integral de Residuos Sólidos Urbanos y de Manejo Especial para el Estado de Chihuahua. El titular de la dependencia, Gabriel Valdés, destacó la participación de funcionarios de distintos municipios y reiteró el compromiso de la SEDUE con el cuidado del medio ambiente, la sustentabilidad y el adecuado manejo de los residuos. Precisó que Este esquema de capacitación brindará herramientas técnicas especializadas a los responsables de estas tareas en municipios como Cuauhtémoc, Hidalgo del Parral, Delicias, Nuevo Casas Grandes y Juárez.
0: Quisiera compartirles una pequeña reflexión, un mensaje previo a esta inauguración, porque la tarea, y a lo cual agradezco que hayan atendido la convocatoria, pues es esta capacitación que recibiremos en el marco de la formulación de este programa de manejo y gestión integral de residuos sólidos urbanos y los que son, como ya lo dijo el doctor Germán Ruiz, los de competencia estatal y municipal.
8: Asimismo, señaló que la estrategia busca reforzar la coordinación entre instituciones, promover la educación ambiental e incentivar la implementación de tecnologías innovadoras. Añadió que también se pretende impulsar modelos de economía circular que permitan reutilizar materiales, disminuir la generación de residuos y reducir el impacto sobre los recursos naturales del Estado.
0: Entonces, pues para mí es un honor dirigirme a todas y todos ustedes para compartir la visión y los esfuerzos que esta Secretaría, con el apoyo de la Administración encabezada por la maestra María Eugenia Campos, realizamos en materia de medio ambiente, que consideramos son pilares fundamentales para el desarrollo sostenible de nuestro Estado.
1: Para Plataforma Informativa, les habló Uriel Cruz.
2: Desde allá de la mañanera viene esta nota. Invierte en el mercado pago como parte del Plan México para apoyar a medianas y pequeñas empresas.
3: En la mañanera de este miércoles, la Secretaría de Economía dio a conocer una inversión de 4.600 millones de dólares para gastos operativos de la empresa Mercado Pago, al afirmar que esta empresa es la que más de un millón de pymes en el país usan sus servicios para poder cobrar o obtener financiamiento, buscando fortalecer su ecosistema tecnológico.
5: Mercado Libre lleva 26 años comprometido con México, y ese compromiso nos mantiene, se fortalece con la misma convicción que hemos mostrado siempre. Convicción que nace de las millones de personas, de emprendedores, de pymes, cada día confían en nuestro ecosistema de Mercado Libre y de Mercado Pago para vender, para comprar, para cobrar, para obtener financiamiento y para crecer. Son ellos quienes guían nuestras decisiones y son también el motor de cada paso que damos hacia adelante.
3: El vicepresidente y director general de Mercado Pago México, Pedro Rivas, declaró que buscan cumplir con el progreso de las familias con la expansión de su red logística y generar más empleos de calidad en el país.
5: Hoy me enorgullece que en este 2026 estaremos destinando 4.600 millones de dólares. 4.600 millones de dólares. Nuevamente, la mayor cifra anual en la historia de Mercado Libre en México. Esto significa un incremento del 35% contra lo que invertimos el año pasado.
3: Para Plataforma Informativa, reportó Alan Arciniega.
2: Anuncia nueva jornada de atención a las causas en haciendas de las Torres Universidad.
6: La directora de Atención Ciudadana, María Antonieta Mendoza, anunció una nueva jornada de intervención en el marco de las Jornadas para la Atención a las Causas, actividades que iniciarán el próximo lunes en la colonia Hacienda de las Torres Universidad y la intervención se extenderá por los siguientes 15 días. En conferencia de prensa, anunció que se llevarán los módulos de atención a partir del lunes para que la comunidad acuda a presentar las necesidades ante las instancias municipales y federales, servicio que estará disponible diariamente desde las 9 de la mañana en las instalaciones del Jardín de Niños, el Agarro. Precisó que las colonias a intervenir con este programa son Gómez Morín, Rincones de Salvarcar y Municipio Libre, además de zonas aledañas.
7: Invitamos a los vecinos del sector, del Mezquital, de Municipio Libre, también está en Rincones de Salvarcar, son las colonias que quedan cercanas a estos dos puntos. Los invitamos a que accedan a estos servicios y sobre todo, bueno, pues que el fin de este programa es atender las causas que puedan originar violencia dentro del tejido social, para acercarles todos los beneficios y servicios totalmente gratuitos a la comunidad.
6: Por su parte, el secretario de Seguridad Pública Municipal, César Omar Muñoz Morales, informó que mantienen el análisis de los resultados obtenidos en las colonias donde se ha llevado a cabo este tipo de intervenciones, mismas que son identificadas con problemáticas de seguridad. Explicó que en esta zona se está trabajando en diferentes lineamientos, pues además de fortalecer la presencia de los agentes, también se reportan acciones de limpieza, reparación del alumbrado y bacheo, entre otros servicios de ayuda, y existe una buena respuesta por parte de la comunidad.
9: Sí viene beneficiado, sí lo estamos midiendo. Las colonias donde estamos intervenidas son colonias ya especificadas que traemos identificadas con temas de inseguridad. Estamos trabajando en todos los ámbitos, en cuestiones de limpieza, en cuestiones de alumbrado, en cuestiones de bacheo. Entonces, estas colonias ya están identificadas con lugares de venta de droga. Entonces, los lugares que estamos interviniendo, las colonias que estamos interviniendo, no se nos ocurrieron, hubo todo un estudio para poderlo medir y efectivamente donde ya estamos interviniendo ya hay una respuesta de la ciudadanía. Entonces,
4: para Plataforma Informativa, Fernando Luévanos.
2: Voy al Circuito Frontera y allá saludo a Angélica Villegas, que nos dice hoy que la Fiscalía determina que no existe delito en la denuncia por venta de datos de víctimas. Esto tiene que ver con el crematorio. Adelante, Angélica, buenos días.
10: ¿Qué tal, Pepe? Muy buenos días. Te saludo con mucho gusto, Andy, y a toda tu audiencia. ¿Qué nos sintoniza este miércoles en Plataforma Informativa? Soy Angélica Villegas, corresponsal de Circuito Frontera, donde contamos con información relevante sobre lo que acontece en esta localidad. Y déjame comentarte que a pesar de que había una denuncia que señalaba la presunta venta de información de víctimas y posibles cobros vinculados a servicios funerarios desde la Fiscalía Zona Norte, lo cual documentamos en dos reportajes de Circuito Frontera, las autoridades estatales determinaron que no existía delito. Lo anterior quedó asentado en una resolución interna relacionada con la carpeta iniciada en diciembre del 2025, después de que la activista Dora Elena Delgado, integrante de Justicia para Nuestros Deudos, entregó material que incluía capturas de pantalla y videos con conversaciones atribuidas a personal ministerial. De acuerdo con el documento, la Fiscalía consideró que los datos aportados resultaban insuficientes para iniciar una investigación, debido a que la denunciante se negó a identificar a la persona que le proporcionó el material y tampoco entregó información para localizarla. Sin embargo, cabe señalar que agentes ministeriales y empleados de servicios médicos forenses se encontraban mencionados en dichas conversaciones, con al menos 42 capturas de pantalla, en donde se observa que realizaban cobros para adelantar trámites e incluso realizar cremaciones en El Paso, Texas. La resolución también establece que las imágenes y los videos fueron obtenidos desde un teléfono celular localizado por una tercera persona, situación que llevó a la autoridad a considerar que el contenido provenía de una intervención ilegal de comunicaciones privadas. Bajo ese argumento, la institución determinó que el material carece de valor probatorio y que al excluirlo del expediente no existen elementos que permitan sustentar una investigación o establecer la posible comisión de un delito. Sin embargo, las capturas de pantalla además mostraban fotografías de víctimas, datos personales y referencias para contactar a familiares, así como imágenes de los cuerpos desde las computadoras oficiales de la Fiscalía Zona Norte. Al respecto, Dora Elena Delgado, la denunciante de este caso, cuestionó públicamente la decisión adoptada por la autoridad y sostuvo que la resolución refleja la falta de interés para revisar las posibles irregularidades.
11: Efectivamente, el 3 de diciembre del pasado año, nosotros interpusimos una denuncia ante Asuntos Internos para la cual aportamos 40 o 42 capturas de pantalla y un video donde evidenciaba este tráfico de que los ministerios públicos realizan con los funerarios. Hay y existen fotografías de las víctimas, ¿no? Nos llegó el documento de manera anónima y este documento no es que nosotros lo hayamos falsificado, cualquier cosa, como se ha dado la tarea a la Fiscalía de desacreditar lo que aportamos. Entonces, es un documento oficial donde evidencia, perdón por la redundancia, el que se declina este señalamiento, ¿no?
10: Cabe resaltar que la decisión contrasta con las declaraciones realizadas en semanas anteriores por autoridades estatales, como Carlos Ortiz, representante de la gubernatura en Ciudad Juárez, quien reconoció la sensibilidad del caso y anunció la revisión de protocolos relacionados con el manejo de información vinculada a personas fallecidas y servicios funerarios. La resolución fue emitida el 14 de enero de este año por la Dirección de Inspección Interna de la Fiscalía Zona Norte y ordena la abstención de la investigación, además de establecer que no existe una víctima u ofendido a quien deba notificarse formalmente la determinación. Hasta el momento, la Fiscalía General del Estado no ha informado si la resolución fue impugnada o si existe algún otro procedimiento relacionado con los hechos denunciados, aunque tampoco se han dado a conocer investigaciones alternas sobre el contenido señalado originalmente. En este sentido, Delgado consideró como terrible que las autoridades encargadas de investigar los delitos sean los mismos los que los producen al interior de la Fiscalía, donde su denuncia fue declinada. Escuchemos su declaración.
11: Pues ahí está la clase, el nivel que tenemos de Fiscalía Estatal Zona Norte, ¿no? Y que el propio fiscal forma parte de esto. no les interesa sanear esta fiscalía. Entonces esto me parece pues terrible, que los que se suponen investigan los delitos, ellos mismos producen y crean delitos al interior de fiscalía, donde nuestra denuncia fue declinada.
10: Sobre este tema y más de interés ciudadano, les estaremos informando en las siguientes ediciones. Queremos invitarlos también a consultar nuestro contenido en el sitio web www.circuitofrontera.com. Informo para ustedes Angélica Villegas en este reporte para Plataforma Informativa.
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9: Fomenta el Parque Central conciencia ecológica. Con la realización de la feria ambiental, entregan árboles, semillas y plantas.
10: En un esfuerzo por fortalecer la cultura ambiental entre la población y promover la participación conjunta entre autoridades y ciudadanía, este martes se celebró la Feria Ambiental en las instalaciones del Parque Central Oriente, donde se ofrecieron talleres, capacitaciones y actividades recreativas dirigidas a niñas, niños, adolescentes y adultos interesados en el cuidado del entorno. En atención a medios, el coordinador del Parque Central, Rafael Buchar Sánchez, explicó que esta jornada incluyó talleres prácticos sobre la creación de huertos urbanos, la elaboración de composta, fertilizantes orgánicos y jardines con especies adaptadas a las condiciones climáticas de la región, de manera que las familias puedan aplicar estos conocimientos en sus hogares y contribuir al desarrollo de espacios más sustentables. Durante el evento, también se entregaron árboles y arbustos de especies como palo verde, corona de Cristo y tuyas, junto con paquetes de semillas de 10 variedades de hortalizas, entre ellas chile chilaca, jalapeño, tomate, calabaza y cilantro. A la par se distribuyeron charolas con semilleros de tomate, melón y chile listas para ser plantadas en macetas o jardineras, lo que permitirá a los asistentes iniciar sus propios proyectos de cultivo doméstico. Buchar Sánchez señaló que la apuesta consiste en construir una ciudad más verde y limpia mediante acciones permanentes de reforestación, producción de alimentos o pequeña escala y aprovechamiento responsable de los recursos naturales. Debido a que la conservación del medio ambiente requiere la participación activa de la comunidad tanto en los hogares como en los espacios públicos.
11: Muy, muy felices porque esto quiere decir que los juarenses cada vez queremos un Ciudad Juárez más verde. Ahorita lo puntualizamos.

0: Estaba muy bien la subsecretaria Austria Galindo. El estar en un desierto complica de alguna manera todas estas labores, todos estos esfuerzos, pero la medida que los ciudadanos, que los juarenses nos pongamos a trabajar juntos para un Ciudad Juárez cada vez más verde, un Ciudad Juárez cada vez más limpio, pues lo vamos a lograr con ellos.
1: Entre las dependencias participantes estuvieron la Subsecretaría de Desarrollo Humano y Bien Común, la Subsecretaría de Desarrollo Rural, Oficina de la Gubernatura, Zona Norte, y la Subsecretaría de Desarrollo Urbano y Ecología. Instancias que instalaron módulos informativos y brindaron orientación sobre programas de conservación ambiental, mantenimiento de áreas verdes y prácticas sustentables, con lo que se reforzó el mensaje de responsabilidad en el cuidado del entorno. Para Plataforma Informativa, Kevin de la Rosa.
2: Crece la Feria Mundialista en Juárez, autorizan venta de artículos alusivos a este torneo.
3: La fiebre mundialista ya comienza a sentirse en Ciudad Juárez. El director de Regulación Comercial, Oscar Guevara, informó que el municipio ha autorizado alrededor de 25 permisos para la venta de artículos relacionados con la próxima Copa Mundial de Fútbol, cifra que podría aumentar conforme se acerque el torneo. El funcionario invitó a los comerciantes interesados a realizar el trámite correspondiente, el cual tiene una vigencia hasta la conclusión del campeonato. Además, señaló que no existe un límite para la expedición de permisos, aunque se busca distribuir a los vendedores en distintos puntos de la ciudad para evitar la saturación de espacios comerciales.
4: Se aproxima lo que es el Mundial. Ya estamos a la vuelta de la esquina. Te puedo decir que ya son varios permisos que la Dirección de Regulación Comercial ha otorgado en Ciudad Juárez para la venta de productos alusivos al Mundial. Entonces, son alrededor de 20, 25 permisos. Tienen un costo de 1,095 pesos, si más no me equivoco.
3: Oscar Guevara reiteró el llamado a los interesados para que acudan a la Dirección de Regulación Comercial a tramitar su permiso y evitar sanciones por ejercer actividades comerciales sin autorización, además de contribuir a mantener el orden, la competencia equitativa entre vendedores durante la temporada mundialista.
4: Decirle a la ciudadanía juarense que si quiere ejercer la venta de estos productos, pues acercarse a la Dirección de Regulación Comercial. Los requisitos son muy sencillos, es la ubicación exacta de donde van a estar vendiendo, es una credencial de lector y sería nada más el pago, son esos. Pero lo que sí les puedo decir es la competencia, la venta es sana, pero muchas veces ya está saturado. Cuando está saturado, les decimos que busquen un lugar cercano a donde está el lugar que ellos se quieren poner para ejercer la venta, porque ya hay algunos, ya lo están.
5: Para Plataforma Informativa, Juan Ramón Rosas.
2: Desde la mañanera, anuncian seguimiento de conversaciones con Estados Unidos sobre el T-MEC.
6: En la conferencia de prensa la mañanera de este miércoles, el secretario de Economía, Marcelo Ebrard, dio a conocer que la siguiente semana se tendrá la ronda de conversaciones sobre las revisiones del Tratado de Libre Comercio con autoridades estadounidenses y con Roberto Elizari, nuevo embajador de México en Estados Unidos.
7: Entonces, toda la semana vamos a estar concentrados, nos va a acompañar Altagracia también, pues el nuevo embajador mexicano en Washington, Roberto Elizari, desde luego todo el equipo de la Secretaría de Economía, y estaremos en la semana avanzando en este proceso de revisión de nuestro tratado con los Estados Unidos.
6: Las conversaciones se darán los días 15, 16, 17 y 18 de este mes. Marcelo Ebrard asegura que México se encuentra preparado con todos los argumentos para negociar cláusulas y hacer una revisión profunda del tratado.
7: México tiene conversaciones formales establecidas y un proceso de revisión en curso que era un objetivo principal pues al principio de estas conversaciones, porque no se sabía si íbamos a tener esas conversaciones formales o no.
6: Para Plataforma Informativa, reportó Alan Arciniega.
2: Van a realizar caminata para fomentar la conciencia sobre el cuidado de los adultos mayores.
8: Ante la necesidad de fomentar la cultura del respeto y cuidado de los adultos mayores, el gobierno municipal anunció una caminata para el próximo sábado que se realizará en la zona centro de la ciudad, a la que se llama a la población a participar. La regidora María Dolores Adame informó que la caminata iniciará a las 8 de la mañana en el cruce de la avenida 16 de septiembre y Francisco Villa, y el recorrido terminará en las inmediaciones de la antigua presidencia municipal, recorrido en el que participan decenas de adultos mayores integrantes de varios consejos municipales que buscan exigir mayor respeto a sus condiciones. La edil destacó la importancia de este tipo de dinámicas, ya que ayudan a crear conciencia en la ciudadanía acerca del impacto negativo que tienen las diversas formas de violencia en la salud física y mental de los adultos mayores.
9: Donde las personas mayores sean parte activa de las decisiones y de la vida comunitaria. Es por eso que el día de hoy invitamos a toda la ciudadanía a sumarse a esta caminata, a caminar no solo con los pies, sino con empatía, respeto y conciencia. Porque el cuidado de nuestras personas mayores no es únicamente responsabilidad de una institución. Es responsabilidad de todas y de todos por una vida digna para las personas mayores.
8: Indicó que las personas mayores no son una carga ni deberían ser invisibles, sino que son historia viva, experiencia, sabiduría y ejemplo, y cada uno merece vivir con dignidad, respeto, seguridad y amor, tomando en cuenta que el cuidado de estas personas no debe recaer en una institución, sino en toda la población.
10: Para Plataforma Informativa, Fernando Luévanos.
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2: ¿Qué hubo tú?
12: Buenos días, señor.
2: ¿Qué anuncias?
12: Aunada, estamos esperando el patrocinador, a ver quién se anima. Gusto bueno, saludarlo.
2: Buenos días.
12: Vamos a iniciar con información del deporte local porque atletas juarenses destacan y conquistan el podio en el Nacional de Atletismo de Primera Fuerza. En una demostración absoluta de garra, velocidad y técnica, la delegación de atletas de Ciudad Juárez firmó una actuación histórica en este Campeonato Nacional de Atletismo de Primera Fuerza. Los deportistas fronterizos subieron al podio nacional en diferentes ocasiones, consolidando su preparación de cara a los máximos compromisos del ciclo deportivo internacional. Ana Valeria Fraire se convirtió en la reina de la jornada al colgarse dos medallas en pruebas de alta exigencia técnica bajo las instrucciones de su entrenador Cosme Rodríguez. Fraire se coronó como la absoluta campeona nacional en salto de longitud, obteniendo la preciada medalla de oro al superar a dos rivales del estado de Nuevo León y Jalisco. El velocista olímpico Ever Gallegos volvió también a demostrar por qué es referente de velocidad en México al adjudicarse la medalla de bronce en los 100 metros planos. En una de las pruebas más rápidas, por supuesto, el pupilo de Javier Guerrero cruzó la línea para asegurarse su lugar en el podio nacional, compitiendo contra los mejores velocistas del país. En el área de campo, Fernando Rosas impuso condiciones y voló alto para adjudicarse una espectacular medalla de plata en la prueba de salto triple. Igual, con la guía del entrenador Javier Guerrero, ejecutó los saltos de la mejor manera posible y de esta manera obtuvo el podio. También Daniel Reyes quedó como subcampeón nacional en los 10.000 metros planos dentro de este mismo torneo.
2: Muy bien.
12: Bien por los atletas de nuestra ciudad y obviamente representando a nuestro estado en estos campeonatos.
2: Muy bien. ¿Qué más, señor?
12: Continuamos con información de los Bravos, señor, porque ya salió el calendario para esta próxima...
2: ¿Ya tenemos equipo?
12: ...temporada.
2: ¿Ya tenemos jugadores?
12: No, pero el calendario ya está.
2: El señor ¿con qué jugadores? O sea, el chiste es...
12: Buena pregunta.
2: Pues, ¿con qué jugadores?
12: Darle la directiva... No se ha hecho ahí ningún nombramiento de jugadores a destacar como contrataciones. Se supone que ya están trabajando. La pretemporada tiene que un mes más o menos que fueron eliminados. Que ya no tuvieron participación en el torneo anterior. No sé. Pero bueno, por lo pronto el calendario ya está. Inicia el viernes 17 de julio como local frente a Puebla. Después van y visitan a las Chivas.
2: ¿Cuándo se acaba el Mundial?
12: En julio, 17 de julio, el mismo día que inicia.
2: Por eso te...
12: El domingo 19 de julio.
2: Y aquí inicia la Copa.
12: Y aquí inicia la Liga MX.
2: Bueno,
12: no son buenos para manejar los calendarios.
2: No digo nada, nomás comento.
12: Expertise. Destaca el partido del viernes 21 de agosto. Porque visita las poderosísimas Águilas del América. También viene Tigres, viene Pachuca, viene el recién creado, bueno, el recién ascendido equipo del Atlante, los rojinegros del Atlas, Pumas, viene el viernes 31 de julio. Entonces, pues va a haber oportunidad de ver buenos partidos aquí de local de Bravos. Esperemos que el equipo se arme... Pues por lo menos para poder competir y tener una mejor exhibición que la del torneo pasado. Mundial, señor. Es un caos total el tema del Mundial.
2: ¿Pero por qué caos?
12: No exclusivamente en México. Ayer pues hubo un hundimiento en el aeropuerto, en la entrada principal del aeropuerto de la Ciudad de México, un hundimiento. El equipo
13: yo pensé
12: de,
13: que en Washington o Nueva York.
12: No, pues nada más un árbitro internacional de la FIFA, un árbitro somalí, no le permitieron la entrada porque pues no pasó los filtros de la visa. Entonces, pues el árbitro que había sido seleccionado por la FIFA, el gobierno americano, dijo, ¿sabes qué? No me gustó los documentos que presentaste y pues no va. Se esperan, pues como ya lo habían mencionado ustedes más temprano en el programa, varias marchas. Hay quejas de los locales que están en el perímetro de los diferentes estadios, tanto de Monterrey como de Guadalajara.
13: No, vi anoche unas imágenes del estadio de la Ciudad de México, ahora que llovió y que estaban inundándose las entradas.
12: Está inundado el pasillo de los vestidores a la cancha. Ayer en la mañana estaba inundado.
13: Bueno, en la noche yo lo vi.
12: Pues, ayer en la mañana estaba inundado. Estamos a 30 horas de que inicie el Mundial.
13: Está suave, está bien. Va a estar lleno el estadio. Va a estar la gente feliz de la vida. Va a ser un muy buen partido. Afuera va a ser un desmadre. Ya es. Pero pues es otra cosa, hombre.
12: Le digo que... Por si usted tenía pensado ir al encuentro.
13: No.
12: Nomás para que vaya haciendo cálculos, señor. La cervecita va a andar ahí en los 300 pesos la lata.
13: No tomo.
12: Ya que usted no toma y se quiere tomar ahí un refresquito, 150 pesitos el de la color rojito ese.
13: El patrocinador.
12: El patrocinador. Que si se quiere beber más fifí, una agüita mineral, 199. Ahora, si le da hambre, unas papitas de esas, otro patrocinador, 200 pesos, señor.
13: Para que te dé más sed.
12: Y ya para cerrar, así como para un vasito de agua, 80 pesos.
13: Mejor la cerveza, ya nos quitamos de broncas.
12: Hablando de comidas caras, ayer un juez le dio todos los derechos a FIFA para poder cobrarle los alimentos a todos los 1,500 palcos que hay, van a tener que pagar sí o sí la comida.
13: Si yo llevo mi torta, ¿voy a tener que pagar por llevar mi torta?
12: No lo van a dejar entrar con su torta, señor.
13: Entonces, ¿cómo va a ser?
12: Va a tener que consumir y pagar $10,200.
13: Ah, chingado. $10,200 por...
12: $10,200 por alimentos.
13: Pues, ¿qué me van a dar? Como el bistec que se comió el chavo este de...
12: No sé, señor. Junior, no sé si se lo van a preparar ahí igual.
13: Así con cubierto con papel de oro. Güey.
12: Bueno, pues ayer ya se hizo oficial. Un juez ya le dio toda la autorización a FIFA.
13: ¿$10,000?
12: Sí.
13: Pues no van a vender nada.
12: Es una asociación, ¿sí? Que se creó de los dueños de los palcos. Y ya dijeron que si no les permiten entrar con sus elementos y bebidas, no va a haber partido inaugural. Que ya están aliados con... Cente, con tal. Inclusive onda, dicen que ya hay una gran cantidad de aficionados de la América que va junto con
13: ¿también
12: ellos?
13: ¿También de la América?
12: Ellos están protestando porque nomás les marcaron 4 penales cuando debieron de haber sido 6. Entonces también hay una movilización ahí importante de aficionados de la América.
13: ¿Cómo es, gacho? ¿Tú también le vas a la
12: ¡ánimo,
13: América?
12: Señor.
13: ¿Tú también le vas a la América? ¿Daisy le va a la América? No le haga. También usted.
12: Saludos al Mapache y aquí a nuestro señor... y el señor del clima también. Saludos.
13: Gracias.
12: Nos vemos el día de mañana.
13: Nos vemos, Roberto. Tenga buen día. Gracias. Todo el equipo de trabajo le dice gracias por acompañarnos esta mañana aquí en la plataforma. Todos lo esperamos mañana a las 7 de la mañana aquí mismo para seguir construyendo un pedacito de Juárez, Chihuahua y el país con información. Hasta mañana. Buen día.
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Estamos de regreso después de haber escuchado Plataforma Informativa. Soy el Mapache y volvemos con la info, pero dentro de la cultura pop. Vamos a hablar de chismes, vamos a hablar de artistas, vamos a hablar de noticias insólitas y todo lo que conlleve a las 9 de la mañana que esté dentro de la cultura pop. Bueno, hemos escuchado Te Extraño de Francesa, Ayiti y Andrés Cuervo. Ya Andrés Cuervo, este chico colombiano que en paz descanse, se fue muy joven de este mundo. También hemos escuchado Amor, Amor de Cristian Castro y Te Fuiste de Aquí a cargo de Rake. ¿Cómo andan, amigos míos? Déjenme acompañarlos de 9 a 10 de la mañana. Ya nos quedan 44 minutos. Déjame ser tu compañía en este camino que vas a tomar o en el lugar de trabajo, ¿no? Ahí en la oficina. Déjame ser parte un ratito de ti. Y pues nada, vamos a ponerle buen rollo a lo que nos queda de esta hora, ¿va? La canción que viene se trata de una chica que aquí estamos tocando en Máxima 99.1. Hablamos de Cayalana. Cayalana ha sido anunciada como invitada especial de Zayn Malik para sus conciertos en nuestro país, en México, por la gira The Icona Culture 2026. Así que va a ser la abridora, la telonera. ¿Telonera se dice? Válgame Dios, ya hasta se me olvida la palabra. Va a ser la que le va a abrir los conciertos, pues. La cantautora y productora mexicana será encargada de abrir las tres presentaciones del X One Direction programadas para este mes. Uno, en 4 días, el 14 de junio, en el Estadio Borregos en Monterrey. Luego, el 17, en Arena BFG en Guadalajara. El 20 de junio va a estar en el Estadio GNP Seguros de la CDMX. La adición de Cayalana fue confirmada por un anuncio de Ocesa en el que la cantante ya forma parte del cartel oficial junto a Zayn Malik. Oye, qué buen rollo, ¿no? Bien por Cayalana. En este 2026, Cayalana viene de una pausa musical que le permitió redescubrir una nueva etapa en su carrera con el estreno de Crónicas de un Desamor Anunciado. Se trata del segundo álbum de estudio de la cantautora mexicana, lanzado oficialmente en mayo, con un total de 10 canciones. Aprovechamos para ver cuáles son esas 10 canciones. Me Hace Mal, Te Doy, No Quiero Correr, El Amor de Mi Vida, que es lo que escuchamos aquí, No Sé Decirte No, 3 Minutos Contigo, Bala Perdida, Mi Valor, Ya No Vuelves y Caminos. Este disco pues no dura tanto, 10 canciones, 34 minutos es lo que dura este material discográfico, Crónica de un Desamor Anunciado, ¿va? Crónicas de un Desamor Anunciado, 10 canciones, 34 minutos de música en este segundo álbum de estudio de Cayalana. Bueno, la cantante compartió el cartel oficial junto con un par de selfies en las que refleja pues su emoción, sonrisa y lágrimas por la oportunidad que se le está presentando. Dijo: "No tengo cómo agradecer a mi equipo, a mi familia, a toda la gente que ha creído en mí y a nada más y a nada menos que el artista que es Zayn Malik por incluirme en este brazo de su tour". Es lo que publicó en Instagram. La noticia, ha sido recibida muy bien por sus fanáticos, por su fandom, quienes de inmediato llenaron los comentarios con felicitaciones y buenos deseos. ¡Ay, qué bonito! Así que, pues ahí la estaremos escuchando, abriendo los conciertos de Zayn Malik. Y me quedé con la duda. ¿Talonera, sí es el? ¿O telonero? Sí. ¿Talonera o telonero es el artista que abre los conciertos? No andaba mal, nomás que no, las dos palabras están bien. Talonera y telonero, o telonera en este caso, ¿va? Y hablando de Cayalana, pues nos vamos a disfrutar la canción que se llama El Amor de Mi Vida, que está en este material discográfico. Y seguramente que ese tema lo vas a escuchar cuando abra los conciertos de Zayn Malik. 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
3: Mantiene transporte, evaluación de ruta del Valle de Juárez tras inicio de operaciones. Sostiene diálogo con vecinos de Riberas. La ruta del Valle de Juárez continúa operando de manera regular bajo un permiso temporal de 3 meses otorgado por las autoridades de transporte, informó el director de Transporte Zona Norte, Armando Herrerías. El funcionario explicó que el servicio lleva ya varias semanas en funcionamiento y que actualmente se realizan ajustes para calibrar los tiempos de recorrido y el tipo de unidades necesarias para atender la demanda de los usuarios. Señaló que la Subsecretaría de Transporte mantiene coordinación permanente con los concesionarios para evaluar el desempeño de la ruta durante este periodo de prueba. Asimismo, indicó que las autoridades sostienen reuniones continuas con habitantes de Riberas del Bravo, quienes han manifestado inquietudes respecto al servicio, aunque hasta el momento no existe una resolución definitiva sobre sus planteamientos. El director precisó que por acuerdo entre transportistas y autoridades, las unidades del Valle de Juárez llegan actualmente hasta Paseo de la Victoria, donde realizan el retorno para continuar su recorrido hacia la zona rural.
4: Perdón, a la gente del Valle que lo utilice, por inercia y que ya están acostumbrados a generar el transporte, se acostumbraron a que se juntaban muchos y pedían un Uber o pedían Ride. Entonces, revertir esa inercia es muy complicada. Por eso son estos 3 meses de prueba para que realmente ver si hay un aforo y una respuesta de los vecinos para poder mantener los números de unidades que traemos ahorita o si se reducen los aumentos. Estamos trabajando de forma continua para ver este tema, pero ahorita no tengo ninguna información. Sí, de hecho ya la aplicación está en pruebas, como se dicen ya beta, o sea, ya está funcionando, pero nunca falta de que un cambio no se ve en la aplicación o que me lo marque en otro punto. Entonces, esas cuestiones las estamos identificando para corregirlas antes de que salga ya al público en general y no tener esos errores ya cuando el público la tenga.
3: Para Plataforma Informativa, Alan Arciniega.
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Vaya qué buena música hemos escuchado ahora mismo con La Ley, aquí Morat, Tu Cárcel. Y comenzamos con Shakira, con eso que se ha llamado Si Te Vas. Que por cierto, estaba leyendo de Shakira que dijo que en un momento pensó en dejar la música e irse, dejar toda esta vida atrás e irse a un rancho a cuidar animalitos. Qué raro, ¿no? Pues mira qué bueno que se quedó Shakira, porque en las giras le ha ido muy bien y además ha sacado muy buena música, ¿no? Por cierto, ¿te gustó Dai Dai para el Mundial? Yo me sigo quedando igual, como que le falta algo a este Mundial, como que le falta una buena canción. Pensé que Shakira sacaría algo más de lo que le conocemos, pero... híjole, me dejó con la espinita la Shaki, ¿eh? Pero en fin... vamos a una noticia que seguramente te va a alegrar el día y la vida, y es que los Guardians están de regreso. ¿Qué? Y por todo lo alto. ¿Cómo? Tras el éxito o el exitoso estreno de Scary Movie 6, ¿ya fuiste a verla? Los fans de todos sus proyectos han especulado sobre qué otras historias de estos hermanos podrían volver a los cines. Pues claramente una de las más populares, que se llama ¿Y dónde están las rubias? Sí. Estrenada en el año de 2004 y la cual provocó carcajadas en millones de espectadores. Pero ojo, que en el 2004, cuando se estrenó ¿Y dónde están las rubias?, era la peor película. Pero ahora mismo se ha convertido en un ícono de la cultura pop. ¿En serio? ¿No me crees? Bueno. Por suerte, Marlon Wayans tiene buenas noticias para los fans de esta comedia. Todo indica que Tiffany y Brittany volverán más pronto de lo esperado. Hace algunas semanas, el actor y su hermano hablaron para Entertainment Tonight sobre el futuro de dicho proyecto. Ambos saben que los fans tienen ansias y por ello ofrecieron las siguientes palabras. Lo diré así. Estamos dispuestos, dijo Marlon, a lo que Sean Wayans agregó. Puede suceder si el público acude a ver Scary Movie 6 y la vuelve un éxito. Y vaya que es un éxito. Bueno, pues dirigida por Kenan y Barry Wayans, hermano de Marlon y Shawn, la primera, ¿Y dónde están las rubias?, nos presenta a dos desafortunados agentes del FBI.

0: Premios Razzie son premios a lo peor de lo peor. Los espectadores a lo largo de los años fueron más permisivos con la comedia y la convirtieron en un título de la cultura pop. La historia se caracteriza por su humor físico, situaciones absurdas y diálogos cómicos que parodian estereotipos culturales y sociales. No, bueno, eso molestó a los críticos, pero hizo que el público no la olvidara. Diversas escenas y frases se volvieron icónicas, tanto en videos y memes. E incluso, pues, déjame decirte que dicen que esto va a ser una realidad. ¿Y dónde están las rubias 2? Para el 2027, para el próximo año. Pero, ¿de dónde sacaron todo esto los fans? Bueno, los que fueron a ver Scary Movie 6. Hubo un cameo de Tiffany, una de las protagonistas, ¿no? Momento en el que pues, ha causado grandes reacciones y risas entre los fans. No te podría decir bien porque no soy tan fan, ni he visto Scary Movie 6, pero en una de las escenas aparece Tiffany, ahí en Scary Movie 6. Entonces, era como dar el gran anuncio, ¿no? Por eso se les preguntó y dicen que sí, se está trabajando para que en el año 2027, se me hace muy pronto, pero bueno, dicen que para el próximo año ya tendríamos en dónde están las rubias 2. Así que a esperarla. ¡Qué buen rollo! ¿Después de cuántos años? ¡No inventes! 2004 fue la primera película. Imagínate nomás. Son las 9:45 minutos. 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

Máxima 99.1, tu estilo de vida. 9.58, amigos míos, pues ya nos damos. Ya se nos acabó el ride, hombre. Ni modo ni hablar. Dicen por acá, mis hijos todavía ni nacían cuando salió esa película de ¿Dónde están las rubias? Y ahorita es de sus favoritas. Pues sí, también la pasan en el canal 32.5, ya no sé cuál es. Pues la pasan cada sábado y así, ¿no? Ojalá si salga la nueva, ellos serían muy felices. Yo creo que todos seríamos muy felices, ¿verdad? Le mandamos saludos a Normita y por acá a Eva. Eva que nos solicita Bésame de Juan Gabriel, es con la canción que los voy a dejar. Vamos a finalizar con... ¿Se acuerdan que les hablé de los años en que supuestamente se iba a acabar el mundo? Año 1260. El monje italiano Joaquín de Fiore, 1135-1202... aseguró que el fin llegaría ese año, tras su muerte. Sus seguidores, los Joaquinitas, formaron un movimiento que avalaba esa teoría, aunque al ver que nada pasaba, aplazaron la fecha hasta 1290, pero tampoco ocurrió nada especial. Esto fue en el año 1260. Bueno, 1496. Según los místicos del siglo XV, considerando que el nacimiento de Cristo se habría producido en realidad en el año 4 antes de Cristo, calculaban que en 1496 se estaba viendo el 1500, lo que significaba que el fin llegaría en ese momento. ¿Y qué crees? Tampoco se acabó el mundo. Nunca se acaba el mundo, no manchen. Qué loco, ¿no? Bueno, pues en fin. Vámonos con la última entonces, amigos míos. Bésame de Juan Gabriel. No solo tengas un buen día, ten un gran día. Ya también por acá Chuy Holguín, a través de Máxima 99.1, tu estilo de vida.

Máxima 99.1, 10 con 15 minutos. Bienvenidos a estos 120 minutos que nos restan de esta mañana de miércoles. Ombliguito de semana aquí en Máxima 99.1. Bienvenidos. Acompáñame de aquí hasta las 12 del mediodía. Mi nombre es Chuy Holguín y vamos a seguir disfrutando de la buena música que siempre traemos para ustedes. Que arrancamos escuchando en esta hora de las 10 algo de Carlos Vives con Te Dedico, también a Paulina Rubio con Mío, y justo lo que acabamos de escuchar, esta nueva versión de Cómo Te Extraño Mi Amor, Leo Dan y Rubén Albarrán. ¿Quiénes son los de las voces? Muy buena colaboración, ¿no? Me gustó esta integración de Rubén Albarrán a esta nueva versión de Cómo Te Extraño Mi Amor. Máximos, vámonos con los anuncios parroquiales del día. 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Máximos, nuestro número de WhatsApp, nuestra vía de comunicación directa: 656-199-5991. Aquí andamos pendientes de tus mensajes de texto, de tus fotos, de tus mensajes de audio. ¿Quieres mandar algún saludo? Presumirme que ya estás desayunando o ya vas en el tentempié de media mañana. ¿Por qué no? Aquí estoy al pendiente. 656-199-5991. Y también recordarte que el siguiente bloque es el que me ayudas a programar tú. Si quieres escuchar alguna canción en específico, es momento de que me envíes esa canción. 656-199-5991 para ir armando el playlist de este miércoles. Ombliguito de semana, 10 de junio. ¡Ay, qué ganas de que ya sea jueves mañana para no venir a trabajar, eh! Nomás voy, de 2 horas en cabina, nomás voy a hacer una. Y ya, me voy temprano, no sé ustedes. Máximo 656-199-5991. A la voz de ya empiezo a recibir sus canciones. Aquí estoy al pendiente. Por acá, buenos días, Michuy, bienvenido. Algo de Ricardo Arjona, Desnuda, por supuesto, híjole, Desnuda, que no abro sol. Y luego con este calorón que va a andar, y si dan ganas de andar desnudos por la vida, ¿eh? Andar mostrando y miserias, dirían otros. Máximos, bueno, pues aquí con esta canción de Ricardo Arjona, vamos a ir arrancando el playlist, el bloque de canciones que ustedes me ayudan a programar. Pero antes de ello, vámonos con la última canción de este bloque. Es algo de José José, un gran clásico. Híjole, qué ganas de que esta canción la pusiéramos mañana o el viernes. Gavilano Paloma, aquí en Máxima 99.1 FM, tu estilo de vida.

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8: Asentamientos humanos entre las dependencias que no cumplen sus metas. Ayuntamiento reporta 76% de metas cumplidas. Aunque el gobierno municipal de Ciudad Juárez reporta un avance global del 76% en el cumplimiento de las metas establecidas para la actual administración, algunas dependencias permanecen bajo observación debido a importantes rezagos, entre ellas la Dirección de Asentamientos Humanos, considerada una de las áreas con menor avance en la ejecución de sus objetivos institucionales. Durante una reunión de la Comisión de Planeación, regidores analizaron el estado que guarda el cumplimiento de las metas municipales y conocieron un informe elaborado por la Dirección de Planeación Municipal, donde se detallan los resultados obtenidos por cada dependencia del ayuntamiento. De acuerdo con los datos presentados, 3 de cada 4 metas programadas por la administración ya fueron alcanzadas, mientras que un 16.4% permanece pendiente y otro 7% continúa en proceso de ejecución. Sin embargo, el reporte también evidenció que algunas áreas mantienen retrasos que podrían comprometer el cumplimiento total de los compromisos establecidos para el cierre del actual periodo de gobierno.
9: Como siempre, ya aquí en la comisión ya damos los avances de cada trimestre de las dependencias, de lo que se está manejando, los trabajos que están haciendo cada dependencia conforme a las metas que se pusieron a principios de año. Entonces, al presupuesto también que uno como regidor aprueba cada principios de año. Entonces, nos juntamos ahorita a esta comisión con la Dirección de Plan Municipal, Plan y Evaluación, a que nos informaran qué metas han cumplido las dependencias, quiénes son los más atrasados, quiénes son los que están un poquito retrasados con sus metas. Y como lo decíamos ahorita, pues realmente a veces es como trámites administrativos que se van atrasando un poco, por mencionar alguna que es Cultura, el Instituto La Cultura, con la directora Ogla, que sabemos que apenas está iniciando y todo, entonces va un poquito atrasada.
10: Para Plataforma Informativa, Alan Arciniega.
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días, joven. ¿Me podrás poner la canción de Enanitos Verdes, que es La Muralla Verde? Gracias.

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Gracias, Máximos, por haber propuesto las canciones que hasta el momento hemos estado escuchando aquí en Máxima 99.1, que arrancamos escuchando en este bloque. Algo de Ricardo Arjona con Desnuda. También escuchamos al Divo de Juárez con No Vale la Pena, Jarabe de Palo con La Flaca, y justo lo que acabamos de escuchar, algo de Los Enanitos Verdes, La Muralla Verde. Máximos 10:48. Déjenme comentarles de un video que se ha vuelto algo viral en redes sociales, y es que se ha roto un récord Guinness de la persona al cual le bailaron un trompo, y es el trompo más grande del mundo. ¡Ah, hijo Jesús! En este video se muestra cómo un hombre logra poner a girar y bailar lo que la historia ha considerado como el trompo más grande del mundo. La hazaña ha despertado admiración entre miles de usuarios debido al pequeñísimo tamaño de este pequeñísimo, no creen que está grande, de este gran trompo. Pues debido a este logro de poderlo bailar, bueno, pues le han otorgado este premio Guinness a este hombre. Aparte de pues la acumulación de millones de reproducciones del video donde se muestra cómo esta persona logra bailar este trompo. Y es que la verdad

es que yo era muy malo con el trompo, no me imagino. Ahí les van las medidas, nomás para que vean que sí está pequeño este trompo, ¿eh? Pequeñito. El trompo, de más o menos una altura de 60 centímetros, de un diámetro máximo de 57 centímetros. ¡Ay, hijo de su! ¿Es demasiado? Y con un peso aproximado de 2.8 kilos, este hombre, que de hecho no encontré su nombre, ha logrado bailar el trompo más grande del mundo. ¡Wow! Casi 3 kilos de pura madera, que es de lo que está hecho este trompo. La cuerda, que en realidad es una soga. Pues estaba bastante gruesa la soga, que fue como pues la única manera en la cual él pudo encontrar para jalarle y lograr bailar este pequeñísimo trompo de casi 3 kilos de peso. ¡Caray! ¿3 kilos de peso? No, imagínense, si yo con los de plástico era una... No, así lo dejamos. Era muy malo, digámoslo así. Dejémoslo así, era muy malo para bailar trompos. Ahora imagínate este de madera. No. ¿Qué? No, gracias. Mejor un yo-yo, ¿no? Que también era muy malo. No, Máximo, mejor así lo dejámonos. Vámonos con más música. Esto que viene a continuación es algo que también me estabas pidiendo vía WhatsApp. Es algo de Juanes y Bomba Estéreo. Es Muérdeme, aquí en Máxima 99.1 FM, tu estilo de vida. Con tus

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Máxima 99.1, 11 con 14 minutos. Bienvenidos a esta segunda hora. Bienvenidos a la hora de las 11 de la mañana. Que arrancamos escuchando en esta hora algo de Dua Lipa y Fer de Maná. Oye, mi amor, Alejandro Fernández con Si he sabido amor. Y justo lo que acabamos de escuchar, Zona de Riesgo a cargo de Gloria Trevi y Carlos Rivera. Máximos, déjenme platicar.

platicarles de un recuerdo que me pegó hasta la rodilla, híjole, y es que, ay, cómo no recordar viejos tiempos. El día de ayer estaba viendo la noticia de un remake de un videojuego. Y yo creo que mañana hablo de eso, pero hoy te vengo a hablar de uno de los juegos que en su momento fue un gran juego en una gran consola. El día de ayer, Nintendo anunció el remake de Zelda Ocarina of Time para exclusivamente la consola de Switch 2. Y yo sé, si tú jugaste en algún momento Zelda, algún videojuego de Zelda, cual sea que haya sido en un Nintendo 64 por ahí, de mediados de los 90, finales de los 90, déjame decirte que tú, así como yo, nos quedamos muy frustrados en aquellas épocas, ¿no, Máximos? El hecho es que conseguías los juegos en inglés y, pues digo, a menos que hayas aprendido inglés muy joven, yo creo que te quedaste igual que yo con la frustración de no poder terminar ni siquiera. Yo me acuerdo mucho del Majora's Mask y, por supuesto, esta versión de Ocarina of Time. Yo creo que son de los dos videojuegos que más frustraciones me ha sacado en la vida. Y es que el día de ayer en el Nintendo Direct, pues sí, estaba viendo esta. ¿Fue ayer o él fue el? No, ayer fue martes, entonces sí fue ayer. Estaba viendo este remake, estas nuevas. Pues no nuevas, Máximos. Al ser un remake, estamos viendo prácticamente el mismo juego que hace 30 años. Pero con unos mejores gráficos, obviamente, con una historia que ahora sí espero yo poderle entender, ¿no? Para empezar. Oigan, y es que estaba aquí platicando con algunos. Será una remasterización completa, ¿eh? No simplemente. Perdón, va a ser un remake completo, no solo una remasterización. ¿Qué quiere decir esto? Bueno, pues tendremos nuevos gráficos, tendremos algunas nuevas misiones, entre comillas. Y pues bueno, llegará exclusivamente, así como te lo dije, para el Nintendo Switch 2. Lo que sí no nos dijeron es cuándo podremos volver a jugar este juego de Zelda Ocarina Time, pero todos los rumores apuntan a que lo veremos para diciembre de este mismo año. Así que, pues bueno, modernizar gráficos, rendimiento en la consola, algunos aspectos jugables, pero conservando la historia y la esencia de este clasiquísimo juego lanzado por allá de 1998. El juego original es considerado por muchos como uno de los mejores videojuegos de la historia. Por lo tanto, introdujeron mecánicas que definieron los juegos de aventura que hoy conocemos y marcó a toda una generación de jugadores que, insisto, a mí lo que más me marcó Zelda fue la frustración de no poder terminar ninguno de los dos juegos. ¡Maldita sea! Oigan, a ver, platíquenme. ¿Qué realmente ustedes son jugadores de consola? ¿O ya son más de los nuevos jugadores de PC? Yo tengo todavía, de hecho, mi Nintendo 64. Y de hecho, hasta me puse a investigar, porque la versión que yo tengo no es la versión clásica del Nintendo color gris, sino que es la versión traslúcida color morado que Nintendo nombró como Grape Purple de la línea Funtastic. Nintendo lanzó a finales de los 90. Es una de las versiones más recordadas y buscadas por los coleccionistas porque dejaba ver el interior de la consola y, por supuesto, eran pues el gran diferencial, ¿no? Veníamos conociendo la consola del Nintendo 64 con un color gris y esto fue de los primeros colores diferentes. Fíjate,
Qué extraño, ¿no? Que sea una de las consolas más buscadas por los coleccionistas y que de hecho esta línea de Funtastic de Nintendo es de las más recordadas en México. Te pregunto, Máximo, Máxima, ¿tú fuiste o jugaste alguna vez con una consola 64? Yo recuerdo por ahí que había una de Pikachu. Tenía a Pikachu en la parte frontal y una Pokébola. También, obviamente, recuerdo la versión color gris de este Nintendo 64. Platícame, Máximo, Máxima, ¿tuviste esta consola? ¿Un Nintendo 64? Si es así, ¿de qué color era? ¿O era color gris? Platícame, estoy al 656-199-5991. Aquí estoy pendiente de tus mensajes. Oigan, por acá me llegó un mensaje. Buenos días, Chuy. Andamos en modo bien patriota y listos para que jueguen con nuestros sentimientos. Ah, caray. Espérame tantito, pues si es hasta mañana. Quiero suponer. Sí, sí. Me está pidiendo la canción de Timbiriche. Oye, no, espérense, juega hasta mañana la selección. ¿A poco ya andan? ¿Ya andan tan así? ¿Andan bien patriotas? ¿Ya a poco ya compraron su playera toda pirañona acá de las esquinas? Ya no los conozco, moscos. Mañana vamos a andar con la playera bien puesta. Pero para las 3 de la tarde todos vamos a andar bien enojadísimos, ¿no? O digo, hay que tocar madera. Ojalá gane la selección mexicana en su partido inaugural, ¿no? Ya estaría de más. No, ya estaría de más, imagínense. Perder en el juego inaugural. Ya andamos en modo mexicanísimo. Ay, ay, ay. Ya los quiero ver mañana, ¿eh? Ya los quiero ver mañana. Les vamos a pedir hasta foto, yo creo que sí, ¿no? ¿Se van a poner o no se van a poner la playera de la selección mexicana el día de mañana? Para incluso ver, hasta por mero cotorreo, ¿no? Los que sí vamos a venir a trabajar, para de perdida ver la inauguración del Mundial. Ya después, si nos quedamos para ver el partido, y si es que ganan. Digo, toco madera, ¿eh? Yo sí, la verdad, quiero que de perdida pasen esta primera fase. Máximos, 11:22. Vámonos con la última canción de este bloque. Antes de retirarme de este bloque, te recuerdo que el siguiente bloque me ayudas a programarlo tú. Así que, a la voz de ya al 656-199-5991. Aparte de la de Timbiriche, que me están pidiendo. Ah, caray. Mira qué bonita playera. Lo que me dice. Réplica. Pero feliz. Esperemos en Dios que ganemos. Vamos. Vámonos todos de rodillas a San Lorenzo para que ganemos. No, no, espérame tantito. Yo sí quiero mis rodillas un poquito. Unos cuantos años más, ¿no? Imagínate de rodillas. Y luego con este calor que va a estar haciendo el día de hoy. ¿Cuántos estamos? ¿Cuántos grados estamos en este momento? ¿35, no, hombre? No, no, no. Con este calor y el pavimento, ¿qué ganas de quedarme aquí en la cabina dormido, obviamente. Vámonos, Máximos. Esto que viene a continuación es de Miguel Bosé. Morir de amor. Súbele, cántalo, disfrútalo aquí en Máxima 99.1 FM. Tu estilo de vida.

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3: Revisan transportistas acciones de la Guardia Nacional para seguridad en carreteras. El vicepresidente de la Cámara Nacional de Autotransporte de Carga, Manuel Sotelo Suárez, informó que atienden las peticiones de los transportistas, quienes siguen señalando las malas condiciones de seguridad en las carreteras y las acciones que realizan los elementos de la Guardia Nacional. Explicó que la principal preocupación del organismo es el temor que manifiestan los operadores, pues han señalado la mala actuación de los elementos de la Guardia Nacional, por lo que se enfocan en la revisión del comportamiento de esta corporación al momento de inspeccionar los camiones de carga. Destacó que la principal preocupación de los operadores es que los elementos buscan demasiado entre los choferes y consideran que en lugar de prevenir accidentes o mejorar las condiciones para los usuarios, se convierten en parte del problema y la incidencia no se reduce. Sotelo Suárez indicó que van a esperar a que se reflejen los resultados de estas acciones en las carreteras y verificar la efectividad de las operaciones de la Guardia Nacional, lo cual se realiza desde la Cámara para analizar la problemática que hay, y la ventaja es que el organismo tiene un lugar en las reuniones donde participa esta dependencia.
4: Ya la semana pasada tuvimos conocimiento de muchas infracciones que se han cometido por parte del transportista y sancionados por parte de la Guardia Nacional, pero pues siguen los mismos índices de robo, de delincuencia, de afectación a los operadores. Entonces, yo creo que están mandando a la Guardia sin la capacitación suficiente, sin el conocimiento suficiente, y bueno, vamos a ver qué es lo que pasa en las primeras semanas, en los primeros meses, pero sí hay temor por parte de los operadores.
3: Para Plataforma Informativa, Alan Arciniega.
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Gracias, Máximos, por estar proponiendo lo que hasta el momento hemos estado escuchando. Gracias a todos ustedes que han estado en colaboración y contacto vía WhatsApp, que arrancamos escuchando algo de... Déjenme, ¿dónde dejé la lista? Me están pidiendo algo de Manu Chao y Bomba Estéreo. Déjenme, ¿cómo se llama? Ya no me acuerdo. También estuvimos escuchando... Ah, es que les digo, Máximo, no, esto de dejar todo a la mente está muy difícil. También estuvimos...

Estados Unidos y Canadá. Y entre broma y broma, la verdad se asoma, dirían algunos. Si ustedes van a viajar a la Ciudad de México, bueno, Máximos, espero que les vaya muy bien con el tráfico. Estas son un poquito de recomendaciones para tú que me estás escuchando y piensas ir a alguna de las tres sedes que México estará organizando, llámese en Monterrey, llámese Guadalajara o la Ciudad de México. Bueno, Máximo, yo te recomiendo que te vayas con tiempo. Si me estás escuchando y todavía andas en Juárez, yo que tú ya estaba allá, ¿eh? Por lo menos en la Ciudad de México, si tú planes ir a ver mañana a la inauguración y el primer partido de este Mundial de la FIFA 2026, yo sé que ahorita la Ciudad de México anda patas para arriba, entre marchas, entre que ha llovido bastante, entre que la seguridad se ha pues endurecido un poco y también pues el aeropuerto que pues definitivamente no va a estar para el día de mañana. Entonces, Máximo, si ustedes van a agarrar camino para ir a la Ciudad de México el día de mañana, váyanse con tiempo. La inauguración, la ceremonia de inauguración está pactada para las 11 de la mañana, pero yo les sugeriría que donde sea que estén, si aún no tienen un lugar, un Airbnb, algún hotel o alguna casa o cuarto con un amigo, trátense de quedar lo más al sur posible por el área del estadio de la Ciudad de México, antes Estadio Banorte, antes Estadio Azteca, porque la seguridad se va a poner bastante compleja. Por ahí estaban diciendo en canales especializados, también la FIFA ha emitido algunos boletines oficiales. Si tú vas a ir a algún partido, llámese en México, Estados Unidos o Canadá, te recomiendo mucho que sigas las redes sociales de la FIFA, tanto en inglés como en español. Están en muchos idiomas. Obviamente, si no sabes inglés, pues vete por la versión en español, que se llama FIFA-ES. Así los encuentras en, por lo menos en Instagram. Y les decía, va a haber un radio de seguridad alrededor de los estadios, llámese el estadio de la Ciudad de México, Guadalajara o Monterrey, en la cual no podrás acercarte si no tienes un boleto o estás en el Fan Fest o en esta cosa que le llamen para disfrutar los partidos. Si no tienes una acreditación o un boleto para los partidos, mira, mejor ni te acerques. Si tienes boleto y vas a ir, vete con bastante tiempo. Por ahí se habían cruzado información que si no iban a permitir botellas y si sí o si no. El punto es que habían dicho que no, ya dijeron que sí, pueden ingresar botellas de plástico rellenables, pero no van a ser botellas grandes. Si tú te quieres llevar tu termo, tu vaso que te llevas al gimnasio, esos de a 5 litros, nah. Te vas a tener que llevar uno pequeño de más o menos 355 mililitros a 625, por ahí andaba las onzas. Así que te vas a poder llevar una botellita de agua, pero nada más, ¿eh? Y obviamente tus boletos, ya sea, creo que la mayoría ya son en digital, pero si tú conseguiste boletos físicos, cuídalos mucho, porque ay, no va a faltar quien ande por ahí queriendo conseguir boletos de último minuto, y hay gente que también va por ahí va a andar todo despistado. Entonces vete con tiempo, prepárate una botellita de agua, de electrolitos o de algún vida suero oral si todavía existen. También vete con bastante tiempo, ponte bloqueador. No te recomiendo, si tú usas lentes para ver, lentes normales, te sugiero que no lleves lentes oscuros, que no sean los cuales no puedas ver. Porque eso de andar cargando cosas en la mano va a estar canijo a la hora de estar pasando por seguridad. Llévate tu cartera, sí, llévate tu cartera. Si tu tarjeta tiene la posibilidad de pagar sin contacto, bueno, pues llévate una identificación, llévate esa tarjeta. Vete lo menos cargado que puedas. Eso sí te digo, va a estar complicada la seguridad.

Entonces, entre más cosas lleves, que si tus 20 mil llaves, que si tu cartera con hasta la licencia del señor, pues no, mejor vete ligero al partido, porque va a estar complicado. Así que, Máximo, si ustedes van a ir a la Ciudad de México, les sugiero que se vayan con mucho tiempo de anticipación, calculen bien sus tiempos de traslado. El llegar a la Ciudad de México va a estar, incluso si vas a llegar por avión, va a estar complicado aterrizar, agarrar tu maleta, incluso poder salir del aeropuerto y agarrar un Uber, un taxi, un algo. Entonces, yo ya estaba allá en la Ciudad de México, la verdad, Máximos. Y pues no queda más que disfrutar. Si tú te vas a quedar en Ciudad Juárez o en El Paso o en Las Cruces, y no vas a salir, lo vas a ver por televisión, bueno, pues a disfrutar, o en algún bar o en algún otro lugar donde se van a reunir los amigos. Hay que disfrutar este mundial. No muchas veces somos organizadores, tercera vez en la historia, el único país en organizar tres veces un mundial de fútbol. Entonces, pues a disfrutar de esta fiesta, de este verano, que la vamos a pasar al máximo. Es todo lo que les puedo decir. Disfruten el mundial, y pues si van a ir a alguna de las tres sedes en México, váyanse con suficiente tiempo a todos, es más, a cualquier evento, a cualquier parte que vayan, a la Ciudad de Guadalajara, a la Ciudad de Monterrey o a la Ciudad de México, por supuesto. Máximos, es lo que te puedo recomendar hasta el momento. Sé que es complicado el asunto, pero bueno, a tratar de disfrutarlo lo más que se pueda, ver lo más que se pueda y apoyar a la selección mexicana, pese a lo que quieras, que si son buenos o malos jugadores, que si les va a ir bien o mal. Mejor vámonos con más música y tú súbele, cántalo, disfrútalo. Esto es Magneto. Vuela, vuela, aquí en Máxima 99.1 FM, tu estilo de vida.

Máxima 99.1, 12 del mediodía en punto. Gracias, Máximos, por haberme acompañado el día de hoy. Antes de retirarme, te recuerdo que de 1 a 3 de la tarde mi compañera Sandy Hernández, a las 5 el doctor César Lozano, y mañana desde las 5 de la madrugada el Mapache estará de regreso. Yo te veo y te escucho mañana a las 10 de la mañana. Mi nombre es Chuy Holguín, te dejo ya la última canción de este bloque. Es algo de Ricardo Arjona. ¿Por qué es tan cruel el amor? Súbele, cántalo, disfrútalo aquí en Máxima 99.1 FM, tu estilo de vida.

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3: Arranca UT Paso del Norte capacitaciones tecnológicas para estudiantes del Norponiente. Como parte de la estrategia para consolidar el proyecto Puente Tecnológico, la Universidad Tecnológica Paso del Norte iniciará este miércoles las capacitaciones dirigidas a escuelas de educación básica y media superior, programa que permitirá que estudiantes desde nivel preescolar hasta preparatoria adquieran conocimientos en áreas como robótica, programación y manejo de drones. En atención a medios de comunicación, el rector de la UT Paso del Norte, Francisco Llera Pacheco, informó que aunque continúa la recopilación de información para integrar a más planteles en esta etapa, ya se encuentran definido el arranque de las primeras capacitaciones debido al interés mostrado por directivos y docentes de distintas escuelas ubicadas en el sector norponiente. Llera Pacheco señaló que la iniciativa busca acercar herramientas tecnológicas a estudiantes desde edades tempranas debido a que las habilidades relacionadas con la programación, la automatización y el uso de nuevas tecnologías representan una ventaja para su formación académica y futura incorporación al mercado laboral, especialmente por la dinámica económica que distingue a la región Juárez-El Paso.
4: Concursos, grupos de primaria, secundaria, preparatoria, de cercanía a la universidad, con ubicación geográfica cercana a la universidad. Iniciamos el próximo miércoles. En este momento estamos en el proceso de recibir la información de los centros escolares que van a ser participantes de los cursos. Y la verdad estamos muy contentos porque es la forma, digamos, idónea que encontramos para acercarnos a la gente, a los padres de familia, a los niños, que toda la infraestructura que tiene la Universidad Paso del Norte, que es muy amplia y que es de primer nivel, esté al servicio de la comunidad, al servicio de la gente, ¿no? Y sobre todo buscar que desde la infancia los niños empiecen a desarrollar sus talentos tecnológicos, que la verdad lo que yo he encontrado ahí en el sector es impresionante el nivel tecnológico que hay entre los jóvenes del área, ¿no? Entonces, muy contentos por ello.
3: Para Plataforma Informativa, Alan Arciniega.
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0: Ya la 1:16 p.m. ¿Qué tal? Me da gusto saludarles. Espero que estén teniendo una calurosa, como es, ¿no? Ya está más que marcado que hoy tendríamos mucho calor también, harto calor en esta frontera. Y bueno, pues yo gustosa de saludarte aquí a través de nuestra frecuencia que es máxima 99.1 FM, tu estilo de vida. ¿Cómo para cuánto te gusta que estemos de temperatura en este momento? ¿Cómo para cuánto? Pues sí, debemos de estar a eso y hasta más, ¿no? Oigan, es que como ha habido lluvias y humedad en el ambiente, pues parece ser que esto es lo que está desatando que tengamos este calor, este clima tan descontrolado, pero eso sí, muy apasionado. ¿Por qué? Pues porque ya estamos a solamente horas de que se lleve a cabo prácticamente 24 horas, ¿no? Porque a la 1:00 p.m. será el partido de México contra Sudáfrica. Sudáfrica, entonces imagínate, pues va a estar, ¿no? Ya. Con toda la emoción, Shakira ya ensayando una tras otra vez por la inauguración ahí en el Estadio Ciudad de México, que ya le cambiaron un poquito el nombre. Así que aquí estamos, ¿no? Dispuestos ya para disfrutar de lo que es esta copa tan importante, este torneo tan importante, donde vendrán gente de muchísimos lados del mundo a nuestra República Mexicana. Y que bueno, aunque son pocos los partidos que va a haber, pero eso sí, gente aprovechando para conocer nuestro país. Que bueno, esperemos que se lleven un muy buen sabor de boca. Y aquellos que viajarán hacia la Unión Americana a ver partidos, pues qué tal, qué suertudos. O bien a Canadá, ¿no? Porque también en Canadá pues estarán llevando algunos partidos. ¿Cómo ven? ¿Ya tienen su playera lista? Como diría el meme por ahí del buen Homero Simpson, ¿ya estás de gala? ¿Ya estás listo porque ya se va a presentar o lista porque ya llega el Mundial? Bueno, yo más adelante te estaré platicando de algo que a las mujeres nos interesa. Sí, nos gusta saber de fútbol y sí, muchas sí debemos de saber de fútbol. Algunas otras dirán, no, la verdad a mí no, el fútbol nada más no. Pero cuando yo diga que hablaremos de los guapos del Mundial, ah, tal vez la cosa cambie, ¿no? Ahorita más adelante estaré platicándote. Y bueno, en este momento, 98 grados Fahrenheit. Para hoy la máxima alcanzando los 101 grados Fahrenheit. ¡Ay, Dios mío! Esto suena mucho, ¿no? Mucho calor. En este momento 37 grados centígrados y nos vamos a estos centígrados. Y bueno, la máxima para hoy será en los 38 grados centígrados. O sea que el calor seguirá, seguirá y seguirá. Oye, por acá me dicen ya a través de nuestro WhatsApp, muchas gracias, ¿eh? Gracias por estar revolada. Rápidamente me mandan el mensaje, gracias. Dice, hola Sandy, hoy quiero felicitar a mi hermana por otro año más de vida. Decirle que la quiero y que siga cumpliendo muchos años más. Que de su hermano Fercho San, que le desea lo mejor del mundo, por favor, Sandy. Y la canción de Sin Él de Marisela. Bueno, pues entonces nos estaremos yendo con esa canción muy llegadora, por cierto. Muy llegadora, pero le tendremos que poner sus merecidas y obligadas mañanitas, pero sobre todo manera de felicitar, ¿no? Sobre todo. A un estilo muy, muy, ¿cómo diríamos? Pues muy entre reggaetón, pero al mismo tiempo movidón. ¡Hermana de Fercho, felicidades! ¡Ea! ¡Muchas felicidades! ¡Que la pases muy bien! Y bueno, pues ahorita nos estaremos viendo con la canción que nos están solicitando por acá, la de Marisela de Sinel, ¿sale? Por acá dice, ¡hello, hello, Sandy! Aquí aterrizando en Maxilandia. ¡Eso, me gusta! Directo y sin escala, mandando un caluroso, así lo escribió. Caluroso saludo y lista para poner oído a la gran programación. Muchas gracias, gracias a ti. Ya saben que ustedes me dicen qué canción van a querer escuchar y yo con mucho gusto rápidamente la vamos a escuchar. ¿Sale? Me voy con este audio.
1: Hola Sandy, ¿cómo estás?
0: Hola.
1: Buenas tardes, aquí escuchando el Sandy Time. ¡Woo! Máxima 99.1 y sí, el calor está infernal. Siento que soy un steak en el comal,
0: sí,
1: o en
0: claro,
1: la parrilla, me estoy cociendo, no puedo con esto, es demasiado. Oye, pues aprovechando que está haciendo mucho calor,
0: échale.
1: ¿Cómo ves si se puede la canción de Alejandra Guzmán, Verano Peligroso? Porque todavía no es verano y esto está muy peligroso.
0: ¡Descontrolado!
1: Saludos, cuídate, adiós.
0: Gracias, amigo, claro que sí. Qué buena elección, ¿eh? Me encantó, es una máxima rola. Me encanta, máxima rola, que ahorita nos vamos a ir con esa. Mientras tanto nos vamos con Marisela y sin él, algo llegador, dramático como este clima, que nos sacará lo mejor o lo peor de nosotras. ¿Sale? Recuerda que estás a través de Máxima 99.1.

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4: ICHIFE equipará 59 escuelas con mobiliario, pintura y aire acondicionado antes de concluir el ciclo escolar. Registra 100 planteles beneficiados en la mitad del año. El Instituto Chihuahuense de Infraestructura Física Educativa iniciará la entrega de mobiliario y materiales en 59 planteles de Ciudad Juárez antes de que concluya el presente ciclo escolar. El delegado del organismo en la zona norte, Florencio Peña, informó que ya se trabaja en una calendarización para distribuir los apoyos durante los próximos días con la participación de autoridades educativas y representantes del gobierno del estado. Entre los insumos que recibirán las escuelas se encuentran butacas, pizarrones, mesas de trabajo para docentes y alumnos, así como impermeabilizantes, pintura y equipos de aire acondicionado. Asimismo, destacó que durante la mitad del año, el ICHIFE ha realizado cerca de 100 entregas de mobiliario y equipamiento en escuelas de la ciudad, además de diversas obras de infraestructura.
5: Por parte del gobierno del estado, el ICHIFE, siempre estamos ahí activos con los padres de familia, con la sociedad de padres, con los maestros interactuando, con los alumnos. Pues el trabajo que venimos realizando antes de que se cierre el ciclo escolar. Más que nos piden las escuelas, obviamente, son las butacas. Son los que nos piden, porque es también aires evaporativos, los pizarrones. Obviamente, pues sabemos aquí que en Ciudad Juárez tenemos el clima muy drástico, ¿verdad? Lo que es el impermeabilizante, bienvenido a todas las escuelas, nos dicen los mismos maestros. ¿Por qué? Porque sabemos que el impermeabilizante, yo creo que es uno o dos años que tenemos que estar dando mantenimiento a las aulas.
4: Para Plataforma Informativa, Alan Arciniega.
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Ay, este ruidito mío de mis audífonos. Disculpen. Ya la 1:37 aquí a través de Máxima 99.1 FM, tu estilo de vida. Ahí está, él dijo, yo soy tu señor. Así lo dijo Enrique Iglesias, ¿no? Él así lo dijo. Entonces, ahí está mi señor. Así lo dijo. Y yo, pues, me dejo fluir, total. Bueno, ahí está para ti que la solicitaste. Muchas gracias. Oigan, me da mucho gusto que ya cuando escuchan por aquí, que yo no ando por aquí, en algunos otros horarios, y escuchan una de Enrique Iglesias, dicen, ¿anda Sandy en cabina? Muchas gracias por acordarse de mí con este hombre, que es Enrique Iglesias. Sí, soy su fans, y es mi señor, él lo dijo. Nos vamos a ir con otra canción que me están solicitando, la de Me Caes Muy Bien, de Horro. Y sí, todos estamos diciendo, bueno, ¿qué pasa con este calor? Acá el ingeniero ya anda diciendo, estamos en el infierno, esto es el infierno. Pues sí, la verdad es que sí está, el calor está trágico, trágico. Y más con esta humedad, ¿no?, que está en el ambiente. Dice, hola, ¿cómo andas de trabajo? Pues bien, aquí andamos, muy feliz, como siempre, de estar con ustedes. Y bueno, yo les quiero decir que nosotros ya estamos tan listos para disfrutar de estos partidos que vienen, que a través de nuestra página en Facebook, que es Máxima 99.1 FM, podrás ver ya Recursos Humanos se puso, pero guapo, ¿eh? Guapos y guapas, para que podamos disfrutar de estos juegos tan importantes de todo el mundo. ¿Quieres ver cómo lo vamos a ver? Chécalo, porque la verdad es que se esforzaron muchísimo y yo creo que te va a dar hasta envidia de cuando veas esa imagen de cómo estamos preparados y preparadas para disfrutar de todos los partidos. Chécalo, creo que te vas a identificar. Creo que sí, eso creo. Te recuerdo el número de mi WhatsApp, es el 656-199-5991, 656-199-5991. Y tú me caes muy bien, como dice De Horro, aquí en Máxima 99.1 FM, tu estilo de vida.

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Ya a la 1:53 PM, no hombre, ahorita iba a entrar al aire y hasta nerviosa me puse con este mensaje. Ay, ay, ay, dice, Sandy, buenas tardes, ¿me podrías mandar saludos a mi mamá, Juana María Gurrola? Muchos saludos para Mari, muchos saludos, dice, y me puedes poner la canción de Sabor a Chocolate de Elefante con dedicatoria para ti. Ahí fue cuando me puse nerviosa y... Pero bueno, ahí está la canción, muchísimas gracias, gracias. Dice, al rato llego como el meme de Choche, ahí contigo con flores y globos. Ay no, qué barbaridad, qué bárbaro, qué risa. Por acá dice, oye, ¿van a trabajar mañana ustedes? Sí. Mi compañero Chuy creo que amenazó con que no vendría a trabajar, pero no lo sé, Rick, parece falso. Pero yo, claro, aquí estaré con ustedes, seguramente igual, muy pendiente de lo que va pasando en todo el desarrollo de esta inauguración, que bueno, se espera que a las 11:30 empiecen las transmisiones, ¿verdad?, televisivas de lo que vayamos viviendo de esto que es el arranque, pero... Ya a la 1:00 PM será el primer partido, será el primero de muchos partidos, así que habrá que estar muy pendiente. Y sobre todo estamos, ¿no?, con los ojos puestos en cómo va a iniciar todo ahí en ese estadio Ciudad de México. Ya algunos ensayos por ahí se han visto, al menos de Shakira, y te puedes dar una idea. Acá me dicen, traigo mi termo con agua fría. Oye, ¿y cuántos hielos, no? Muchos hielos, yo supongo, Iván. Hartos hielos debes de traer en ese termo porque sí, hay que tomar muchísima agua. Y bueno, pues como estamos entrando a esto del mundial y yo les estaba platicando, vamos a hablar de los jugadores más atractivos de esta Copa del Mundo, ¿les parece? Arrancamos con Rodrigo de Paul de Argentina. Guapo el niño, ¿eh? Guapo, claro que sí. Jude Bellingham de Inglaterra. De México, ¿quién les gusta? ¿Quién se le hace guapo? Santiago Jiménez está catalogado como el más guapo de la selección mexicana y también está Francisco Trincao de Portugal. ¡Francisco! ¿No te había visto bien? No te había visto bien. Muy guapo Francisco, ¿eh? Muy guapo Francisco. Y hay más estrellas del fútbol, desde luego, que están catalogados como guapos, pero sobre todo por eso que tienen un porte, ¿no? Como es el caso del de Inglaterra, del de Jude Bellingham. Jude Bellingham tiene un atractivo porque tiene un porte muy, pero muy nice. Así que eso lo hace atractivo a él. También te voy a decir que está Ferran Torres. Él es de España. Ferran guapo, ¿eh? Ferran muy guapo también. De Alemania está Kevin Trapp. Está también Leandro Paredes de Argentina. Y bueno, estrellas veteranas como Cristiano Ronaldo. ¿Tenemos por aquí fans de Cristiano Ronaldo? ¿Se les hace guapo Cristiano Ronaldo? Ha mejorado mucho, claro, ¿verdad? Pues con tanto dinero se ha ido haciendo uno que otro ajuste. Y se ve bien. Eso no se va a negar. No se va a negar que está bien. Pero yo creo que de la selección mexicana también tendremos que platicar cuáles son esos que están catalogados como los más guapos. Y de Estados Unidos también. Así que yo más adelante te lo voy a estar platicando. Me voy a ir mientras con esto porque ¡qué calor! ¡Qué barbaridad! Y así lo dice Band of Bitches con esto que es Noreste Caliente. Estás en Máxima 99.1 FM, tu estilo de vida. Soy Sandy Hernández. ¡Qué calor! ¡Qué calor!

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0: Corazón de Melao de Manuel, la acabas de escuchar aquí a través de Máxima 99.1 FM, que somos tu estilo de vida. ¿Qué será Melao? Esta canción, la verdad es que yo la recuerdo de hace, bastante tiempo, pero siempre decía, bueno, ¿y qué es Melao? ¿Qué es Melao? ¿Qué significa Melao? ¿Tú sabes qué significa Melao? ¿Qué significa Melao? ¿Lo sabremos? Bueno, ahorita lo estaremos investigando, pero todo pareciera ser que es muy meloso, muy dulce, de un jarabe de caña de azúcar, que aquello está muy melao. Muy melao, muy dulce. O sea, ¿qué puedes decir? ¿Tus besos tienen mucho melao? ¿Se podrá decir? ¿O este postre está con mucho melao? Dicen que es un jarabe espeso, pero sobre todo que es muy dulce, ¿no? Así que bueno, pues ese corazón de melao es lo que acabamos de escuchar aquí a través de Máxima 99.1. Oye, por acá me acaban de mandar este audio. Y déjame, le subo. Y 10.
1: Buenas tardes, querida Sandy. ¿Me podrás poner la canción de Juan Gabriel, La Frontera, por el calor que sentimos todos nosotros? Gracias.
0: Claro que sí, aquí nos vamos a ir con esa que yo le preguntaba, ¿con Juan Gabriel solo o con Julián Álvarez? Y me dijo, como sea, pero pónganla, porque qué calorón en esta frontera. Y sí, tienes mucha razón, amiga, la verdad es que sí. ¿Quieres tú también escuchar algo en especial? Te invito a que me mandes tu mensaje a través de nuestro WhatsApp, ya sea escrito, ya sea en audio, es más, hasta video, ¿por qué no? Lo que tú quieras. Te recuerdo que el número es el 656-199-5991, 656-199-5991. Oigan, ¿ya vieron cómo ya están listos los de Recursos Humanos de aquí de Máxima? ¿Listos y listas para que todos podamos disfrutar de estos partidos que ya comienzan mañana? ¿No? ¿No lo han visto? Vayan a nuestro Facebook, vayan, de verdad, les va a dar una envidia. No, bueno, es más, van a querer venir a verlo con nosotros. Así les digo, van a querer ir así. Quiero ir ahí a Máxima a verlo porque les va a dar una envidia de aquellas. Ahí está en nuestra página en Facebook, Máxima 99.1 FM, para que vean todos los decorativos y todo el ambiente que ya tenemos listos, ¿ok? Se vale reírse, no pasa nada. 2:09 p.m, yo soy Sandy Hernández. Recuerda, estás en Máxima 99.1 y estamos en La Frontera.

Y desde la frontera le mandamos saludos a Casas Grande, Chihuahua, que allá nos están escuchando y solicitan esta canción de Arjona. Recuerda que estás en Máxima 99.1 FM, tu estilo de vida.

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2 de la tarde ya con 33 minutos. Ella es Aitana y esto que fue Superestrella. Hoy aquí a través de Máxima 99.1 FM, tu estilo de vida, voy a platicarte de los jugadores más sobresalientes de diferentes selecciones, ¿ok? Y esto para el Mundial. En México, considerado como de los guapos, Santiago Jiménez. Ya sabes, el delantero del Milán destaca por esta faceta de modelo y sobre todo por sus constantes sesiones fotográficas, ¿eh? Muy fotogénico, eso sí. Israel Reyes, que es defensa del Club América, y bueno, pues él porque tiene un gran sentido de moda urbana y un estilo muy, pero muy actual. Raúl Jiménez es otro de los consentidos. Él, pues, tiene un gran porte, sobre todo su altura, y ha sido considerado uno de los guapos. Nos vamos con la selección de Argentina. Ahí los que sobresalen son Rodrigo de Paul, que es considerado el ícono del streetwear, porque es muy arriesgado e impecable en sus cambios de look, así, muy desde la calle, muy trap, muy así. Sigue Leandro Paredes, que es mediocampista, y él sobresale por sus facciones que son tan perfectas, tan esculpidas perfectamente, que lo hace muy guapo a Leandro Paredes. Nico Paz también es uno de los jóvenes promesas que se estrena para ser de los más apuestos, ¿eh? Nos vamos ahora a la selección de Inglaterra. Jude Bellingham. Este rostro ha marcado, pero sí en firmas de ropa globales. Y dicen que tiene un porte de lujo y es favorito de muchísimos. Declan Rice también es jugador del Arsenal y bueno, él tiene una imagen muy atlética, clásica y sobre todo sencilla. También ahí está, en esta de Inglaterra, Mason Mount, que es mediocampista, completamente guapo para hacer el equipo. En Portugal, número uno, Cristiano Ronaldo, el eterno galán del fútbol internacional. Eso ya sabemos, cada vez mejorando su físico para que sea tan impecable. Francisco Trincao, que ahorita también lo platicábamos, él pues es considerado muy, muy de la moda. Muy de moda, ahora sí que ha modelado para diseñadores como Prada, ¿eh? Rubén Díaz también, el un físico que qué bárbaro y un porte impecable. En España está Ferran Torres, que también lo platicábamos hace rato, que es el considerado número uno de los más guapos. Y también Pedri González, que tiene, dicen, una onda muy relajada, pero que tiene un gran carisma. Entonces eso ha conquistado. Francia, Antoine Griezmann, conocido por su atractivo bohemio y sobre todo porque él, todos los cambios que ha hecho en estilo de cabello, todos le checan. Sigue Teo Hernández, que él también está por sus facciones muy marcadas y muy delicadas. Lucas Zidane, que podría ser mi hijastro, porque sí, así como usted escucha este apellido Zidane, es el hijo de Zinedine Zidane, así que él es portero y estará también siendo parte del Mundial, representando a Francia. Y digo porque a mí me encantaba Zinedine Zidane, por eso dije mi hijastro. En Brasil tenemos a Alisson Becker, que él ha estado en el Liverpool, pero que dicen que tiene unos ojos claros y que una barba que lo hace ver guapísimo. Y después estará Neymar, que bueno, Neymar, ya sabemos, aunque se la vive siempre tirado en el piso porque ¡ay, me pegaron!, ¿no? Siempre, pero a final de cuentas tiene una onda muy guapo para muchísimos y muchísimas, sobre todo cuando modela joyería. Y en Alemania está Kevin Trapp, este portero que, bueno, todo asimétrico, todo muy bien, muy cuadradito, muy guapo él. Y también Kai Havertz, que él tiene un estilo muy refinado y sobre todo muy minimalista. Me empiezas a gustar, Kai Havertz, ¿eh? Me empiezas a gustar. Así que bueno, esos son los considerados de los guapos. Espero los hayas anotado porque el día de mañana tendremos que ponerle mucho ojo a todos estos que van a estar participando. ¿Te parece? Acá dice Sandy Hermosa, ¿qué pasó? Hola. ¿Qué onda? ¿Para qué soy buena? Dime, aquí estoy. Nos vamos a ir con Franco De Vita y esto que se llama Te Amo. Recuerda que tú estás en Máxima 99.1 FM, tu estilo de vida. Soy Sandy Hernández.

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Él es Chayanne con Wisin y esto que fue, ¿qué me has hecho? ¿Qué me has hecho? Y eso dirían, ¿no? Las fans de Chayanne, ¿qué me has hecho? ¿Qué me has hecho, Chayanne? Oye, pues ya salió por acá después de esta lista que hemos dado de los guapos, guapos futboleros del Mundial. Ya salió por acá el comentario. El que no conoce a Dios, a cualquier santo le reza. Los gorditos y barbones somos otra onda. Estamos en otra liga. Así dice. Y bueno, pues, ¿qué hacemos, no? Después dijo, 9 de cada 10 mamás solteras nos prefieren. ¡Qué bárbaro! No, bueno, me encantó. Ya con eso, ya nos conquistaste, fíjate. Ya con eso nos acabas de conquistar. Oye, saludos también por acá. Dice, hola Sandy, ¿cómo estás? Aquí escuchándote en la fila del Puente Zaragoza. Saludos. Y le pregunto, ¿qué onda y cómo va la fila? Pues su respuesta es, ya sabes, cómo se pone el lado de los trailers,

¿Y por qué tanta fila? Pues los de sistemas de ambas aduanas. ¡Ay, los de sistemas! ¿Qué vamos a hacer con los de sistemas? Ay, no, pero bueno, pues espero que vaya avanzando pronto ahí la fila para que puedas cruzar rápidamente, ¿eh? Muchos saludos y gracias a ti por estarnos escuchando. Dice que ya tiene 2 horas. ¡Guau! No, pues ya casi, ¿no? El turno que tengo yo, ¡qué barbaridad! Y por acá me pedían la lista. Dice, ¿me podrías compartir esta interesante lista de los futbolistas? Listo, amiga, ya te lo mandé. Ahí está, lista, completa. Ahí está, mandadísima. Oye, también me estaban preguntando, Sandy, ponme una canción que a ti te guste que yo no haya escuchado. Le pregunté, ¿has escuchado Yegua de Babasónicos? Me dijo, no, la verdad no la he escuchado. Así que me voy a ir con esta para que la escuches. Si tú no tenías el gusto de conocerla, chécala, porque algunas noches soy fácil. Así dice la canción.

Con esto te digo gracias por haberme acompañado. Soy Sandy Hernández y mañana por acá te espero a la 1 de la tarde. Recuerda, a través de Máxima 99.1 FM, tu estilo de vida. Bye, bye.

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3: Refuerza JMás, operativo para garantizar abasto de agua durante temporada de calor. La Junta de Agua y Saneamiento de Juárez intensifica sus acciones preventivas ante el incremento de las temperaturas que se espera en los próximos meses. El responsable interino de la dirección ejecutiva, Alberto Paredes, informó que el organismo trabaja en diversos programas para garantizar el suministro del recurso hídrico durante la temporada de mayor demanda. El funcionario detalló que se encuentran habilitando pipas propias y coordinando el apoyo de unidades externas, además de realizar labores de mantenimiento y actualización en los pozos para asegurar su correcto funcionamiento. Paredes reconoció que el consumo de agua ya registra un aumento derivado del calor que comienza a sentirse en la ciudad, aunque señaló que aún no cuentan con el dato exacto sobre el porcentaje del incremento.
4: La inversión aquí en kilómetros, estamos hablando de 100 a 110 millones de pesos de inversión que estás aquí para kilómetros. Consiste, tenemos un pozo aquí, pero que tenemos que todavía dar un poquito más de oportunidad y equiparlo. Vamos a poner unas garzas, se van a meter tinacos, entre otras cosas.
3: Para Plataforma Informativa, Alan Arciniega.
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3: Mantiene SSPE operativos K9 en escuelas para detectar vapeadores y sustancias prohibidas. Por solicitud de las instituciones educativas y con la autorización de madres y padres de familia, la Secretaría de Seguridad Pública Estatal mantiene operativos especiales en planteles de educación básica y media superior para la detección de drogas y sustancias tóxicas mediante el apoyo de elementos K9, estrategia que ha permitido localizar vapeadores, dispositivos electrónicos utilizados para el consumo de nicotina y otros objetos prohibidos dentro de las escuelas. El secretario de Seguridad Pública del Estado, Gilberto Loya Chávez, explicó que estas intervenciones no forman parte de un programa permanente ni se aplican de manera generalizada debido a que únicamente se realizan cuando las autoridades escolares presentan una solicitud formal y existe consentimiento de las familias, por lo que durante el último ciclo escolar se registró una incidencia baja en el aseguramiento de este tipo de dispositivos.
4: Pues hemos venido trabajando con el conocimiento de falta administrativa, con el tema de infracción vial y también con el tema de conflictos vecinales. Justamente el tema de reincidencia, en el caso de nosotros poder haber canalizado a una persona a realizar algún trabajo fuera de la comunidad, pues hay una base de datos, ¿no?, que nosotros tenemos ahí integrada, obviamente como parte de los datos que tiene que revisar el juez cívico al momento de imponer una sanción. Pues es un punto muy importante el tema de la reincidencia. Esta nosotros la manejamos de manera gradual. En un momento dado, el juez en un principio impone una sanción, por ejemplo, de 4 horas de trabajo fuera de la comunidad. Si detectamos que esa persona es reincidente, pues tenemos un tope hasta 18, de imponer hasta un tanto de 18 horas, que es lo que maneja nuestro reglamento, como el totalidad de las horas de trabajo.
3: Para Plataforma Informativa, Alan Arciniega.
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1: Hola, hola, qué gusto saludarte. Bienvenida, bienvenido a Por el placer de vivir. Soy César Lozano, transmitiendo este programa con todo mi cariño para tanta gente linda en México. Aplaudimos todos los que estamos en cabina.
2: Niños,
1: tres aplaudan. Monos más 3,500 en TikTok, a quienes les agradezco que estén conectados ahorita. Me encanta compartir contigo este espacio. Lo hacemos con tanto amor, con tanto cariño, siempre pensando en temas que te ayuden a disfrutar el verdadero placer de vivir. El tema del día de hoy: el amor sí existe, solo que no sabemos elegir. Agarras cada araña, agarras cada cascajo. De veras, ¿te mereces eso? ¿Te mereces agarrar un cascajo de eso? Ahora, no se trata de que, es que ¿por qué tuve mala suerte en el amor? No, señora, no, señor. Usted fue y agarró el cascajo. Pero es que mira lo mal que me ha ido. Yo nunca me imaginé. A mí me habían dicho que la vida era para ser feliz. Mi mamá me dijo, mi hijita, tú vas a ser feliz con ese hombre. Nada más que omitiste cierta información con tu mamita. Se te olvidó decirle a tu mamita que el pelado era bien pirujo, que el pelado era bien tomador y que no le interesa dejar el alcohol. Que le...
3: Hermana, date cuenta.
1: Que es más arrastrado que la fregada, o arrastrada, porque hay unas muy flojas también. Saludos a todas las arrastradas y flojas que me están viendo. Oye, es que hay gente que de veras, si ya te diste cuenta del noviazgo que no levanta un plato, ¿qué te hace creer que casada le va a gustar levantar la casa, mugrero? Nada, y aparte es responsabilidad de dos, señores. Y ya el machismo ya es cosa del pasado. Eso es que es la mujer la que tiene que... fregando, hombre, todos somos equipo, ¿o no? Además, hoy la nota del día de Joel Garza.
2: ¿Quieren descubrir si tu pareja te está siendo infiel?
1: ¡Ay, qué fuerte! No, si hasta subió las seguidores en TikTok aquí en un ratito.
2: ¿Quieren descubrir si tu pareja te está siendo infiel? Hay una técnica, yo no la digo, pero ahí la han compartido varias personas y dicen que han estado descubriendo muchas infidelidades, doctor.
1: Bueno, ¿para qué andas tú moviendo?
2: Pues digo, vamos a mover el avispero, ¿no?
1: Estás viendo a la gente que anda contenta el día de hoy, que hoy es día relax.
2: No, y aparte, el amor sí existe, como lo dice Walter Rizzo.
1: Walter Rizzo dice, el amor existe, solo que no sabemos elegir correctamente.
2: Dijo, a lo mejor te están siendo infiel. ¿Eh? A lo mejor te están siendo infiel.
1: Hoy Joel va a decir cómo saber si tu pareja es infiel. Imagínate el marido. Vamos a cambiarle. No me gusta
2: sí,
1: nada,
2: sí. Que cámbiale a este loco. Esta es una no señal agua, ¿eh?
1: No oigas a este. No lo oigas.
2: Les voy a decir cómo. Hay personas que han estado descubriendo infidelidades con solamente un clic. Con solamente dar un clic.
1: Ah, ¿es algo de tecnología?
2: Así es, claro. Y todos tienen acceso. Todos, sí, claro. Todos tienen acceso.
1: Bueno, con un clic te vas a dar cuenta si sí. Usted es infiel. Esa honra, persona es que dice que es bien sana, sí, y recargada. Claro. Esto es El Placer de Vivir Internacional. Iniciamos, quédate con nosotros. Te prometo un programa menos divertido, constructivo. Un programa diferente, ¿no? Lo que escuchas en la radio. Con la mejor música típica de esta estación, claro, también. Ahorita volvemos.
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1: El poder de escuchar sin interrumpir. A mí me encanta hablar de esto porque, mira, ¿quieres tener éxito en el amor? Escucha más. A veces eliges a la persona equivocada porque eliges a una persona ególatra que habla de él y de ella y yo fui, yo hice, yo... Y termina la cena y nunca te preguntó nada de ti. A ver, ¿qué te hace creer que esa persona en un futuro va a cambiar? Es ególatra, es una persona que quiere hablar nada más de él, de ella. No agarres cascajo. Si una persona que es violento y te platica, no, yo estoy peleado con mi mamá, tampoco le habla a mi hermana, tampoco le habla a mi... Ay, también la gente aquí... ¿Qué te hace creer que contigo va a ser linda gente? A ver, una persona que es muy celosa desde el primer día. Oye, ¿por qué te vistes con esa falda tan cortita? O los primeros días. Pues porque me gusta andar así. Ah, a mí no me gusta que te vistas así. ¡No, hombre! Ya te metiste un pantano, mensa. Burro. ¿Pues qué tienes? No, no, no, no, no, señores, no. ¿Cuáles son tus no negociables? Siempre tenlo aquí. Esto no es negociable para mí, que alguien me hable así. Que alguien me levante la voz. Que alguien me cele. No es negociable. No es negociable que alguien me quiera controlar mi vida. Entonces, para que sepas elegir, pues ya está chichille. Ay, no duramos nada casada, nomás duramos 2 años. Pues sí. Ahora, si no, a ti te gusta el brinco. De cualquier aspecto, Qué grosero eres, Paul. Te gusta el brinco, te gusta hacer ejercicio y a él no. Bueno, pues tú quédate en tu casa. Pero no me gusta que te salgas tú sola a correr. Ay, ya empezaste a agarrar cascado. Pues voy a seguir corriendo porque toda la vida he querido. Ahora, te gusta el apapacho que alivia. Te gusta la caricia. Y tú ves que ni un besito ahí de vez en cuando. Y que nada. Y todavía dices, ay, nomás quieres eso. Pues por ahí no es tampoco. Porque a ti te encanta. Te encanta Bueno, a ti te encanta el ay, estoy, por favor, contrólense. Bueno, por favor, analicen muy bien que la persona, si tú quieres verdaderamente ser inolvidable, no prepares tu respuesta mientras el otro está hablando, porque nos damos cuenta. Yo tengo un amigo que quiero mucho, que me contrata para conferencias, y que siempre que estoy platicando le está... o sea, ya cállate porque voy a hablar yo. Así, ya sabes quién es. Sí, es que fíjate que cuando ya aterrizamos, es que un avión lo que me peor que... A mí en los aviones... No, termina. Pero él ya está pensando en lo que va a platicar. Me quedo así. Resume lo que entendiste antes de responder. Fíjate, o sea, lo que tú me estás diciendo es esto. Ay, se enamoran de ti. Fíjate, qué interesante lo que me acabas de decir en relación con lo de tu mamá. De que sufrió mucho durante esos días porque yo te quería platicar algo relacionado con lo que tú acabas de decir. Eso habla de que estás en la jugada. Se enamoran de ti. Valida la emoción. Si ves que está llorando, si ves que la persona se conmovió mucho en el momento en que te está hablando de que sufrió porque en el trabajo no lo valoraron y que él le dio 30 años al trabajo y al final le dieron una patada en ya sabes dónde. Oye, valida la emoción. Valídala. Validar es... ¿Me puedo imaginar lo que estás sintiendo? Creo que yo me sentiría igual o peor que tú. Eso es validar la emoción. Si cumples estas tres, te juro que te conviertes en inolvidable. Sentirse escuchado reduce la defensividad y reduce esas ganas de querer irme porque me siento escuchado contigo. He dicho, vamos con la nota de Joel.
2: Ay, doctor, pues esta mujer también se volvió inolvidable.
1: ¿Quién?
2: Por lo que hizo. Ella descubrió una infidelidad de su expareja, porque ya se separaron. ¿Quién? Dijo, no, yo no voy a aguantar nada. Y ella ha compartido en redes sociales, ¿quieren saber si tu pareja te está siendo infiel? Hagan esto, a mí me funcionó. Yo me di cuenta. Y ella comparte la técnica. No lo dicen los expertos, pero ella dice que a varias amigas le ha comentado de que aplica esta técnica, checa el celular. Ojo, no nada más el celular. Chécale la plataforma de donde compra en línea, Amazon. Checa, revisa los pedidos.
1: ¿Pero qué tiene que haber Amazon con
2: Ay, doctor, bueno, váyase a los pedidos. ¿Qué pide constantemente y qué llega?

0: a esta casa y qué no llega a esta casa? ¿Qué llega y qué no llega a esta casa? ¿Y qué direcciones son las que tiene?
1: ¿Qué llega a otra casa de otro, con leña de otro
0: lugar? Claro, pues llega a otra dirección. Entonces, hay muchas personas que hacen ese tipo de... Pues que no se les prende el foco, o sea, están comprando en línea, pero mandan las otras cosas y accesorios o pues regalitos, porque pues también en esas aplicaciones puedes envolver el regalo, entonces ya llega el regalito envuelto para esa persona que tanto quiere.
1: Una pausa, no te vayas, esto es El Placer de Vivir Internacional. Mi invitado el día de hoy, el doctor Walter Rizzo. Sigan a Walter, por favor, les recomiendo ampliamente. Walter Rizzo en todas sus plataformas. Y dígale que lo escucharon aquí en El Placer de Vivir. Ahorita volvamos.
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3: Impulsan creación de permisos municipales para negocios y eventos pet friendly en Ciudad Juárez. La regidora Fernanda Ábalos encabezó una mesa de trabajo en la que participaron representantes de distintas dependencias municipales, entre ellas Protección Civil, Dirección de Gobierno, Regulación Comercial, Atención y Bienestar Animal, así como Desarrollo Urbano, con el objetivo de identificar las áreas de oportunidad existentes y establecer criterios que permitan ordenar este sector. Durante la reunión se expuso que actualmente no existe un reglamento municipal que contemple de manera formal la operación de establecimientos o eventos que permitan el ingreso y convivencia de mascotas, por lo que distintas dependencias actúan bajo criterios generales y recomendaciones, sin contar con lineamientos específicos que definan obligaciones, requisitos o medidas de seguridad.
4: Un ambiente desértico como el nuestro aquí en la zona norte de nuestro estado, Y sin un aire evaporativo o sin un mini split o algo, pues es terrible. Entendió perfectamente nuestro problema. Seguimos con el mismo compromiso por parte de nosotros, que es a final de este año 2026 estar al 100 en cumplimiento de todas las escuelas. Nosotros hablamos la última vez que tenemos alrededor todavía como de unas 30 escuelas con adeudos.
3: Para Plataforma Informativa, Alan Arciniega.
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20: Saludos a toda la gente linda que quiere participar en el programa. Es muy fácil participar en El Placer de Vivir. Mándame un WhatsApp en el +52 81 28 610 170 y di quiero participar contigo en el programa y pasamos tu llamada al aire. Nosotros te marcamos, no nos marques al WhatsApp, no contestamos llamadas. Nota de voz, mensaje escrito y también dinos dónde nos estás escuchando. Por ejemplo, tengo en la línea 1 a Viviana desde Argentina y tengo en la línea 2 a Paulina desde Guanajuato. Qué bonito, Argentina y Guanajuato presentes hoy en El Placer de Vivir. ¿Por qué les pones el guajolote?
21: No, perdón, es que quería poner unos aplausos. ¿A quién de los dos les pusiste el guajolote?
20: Viviana, querida, casada, soltera, viuda, divorciada, dejada, abandonada, ¿qué eres?
22: Hola, ¿cómo estás, doctor?
20: ¡Qué hermoso acento! ¡Amo el acento argentino!
22: Ya hemos hablado porque hice el seminario con vos, escribe tu libro y tengo mi libro.
20: ¡Wow! ¿A poco después de que hiciste mi seminario, escribe tu libro, escribiste tu libro?
22: El camino,
20: un camino de resiliencia. Aquí estoy viéndolo, me lo pusieron en la pantalla, el libro tuyo. Te felicito, Viviana, querida. Oye, ¿cómo quisiera leer ese libro? ¿No lo tienes en PDF?
22: Yo te lo mando, yo estoy para mandárselo por correo, me dio Horacio tu dirección.
20: Ah, bueno.
22: Así que te lo voy a mandar.
20: Bueno, te prometo que lo leo.
22: Está ¿cómo se llama este? En Amazon.
20: Bueno, ahorita lo pido. Pero, no me lo mandes, espérate, yo lo pido. A ver, aquí me... Ahorita que termine.
22: Porque quedamos que nos íbamos a encontrar y yo todavía estoy esperando el encuentro, ¿eh?
20: A ver, claro. A ver, pónmele ahí, por favor, el camino, el título del libro, pónmelo.
21: Yo se lo mando al WhatsApp.
20: Ahorita pido mi libro. Yo no me lo regales, yo lo quiero comprar. Hay que apoyar esto, yo lo quiero comprar. Lo pido ahorita.
22: Estoy dentro de los 37 cuando hicimos el libro de Unidos por el Placer de Compartir.
20: Wow, gracias, felicidades por haber estado en ese grupo tan bonito. Amiga, sí, ¿qué opinas de lo que dice Walter Rizzo?
22: Es enorme de escucharte.
20: Imagínate yo cómo me siento. En la línea 1 tengo tengo a la línea 2 otra persona, a Paulina. Oye, Viviana, primero te pregunto a ti. ¿Qué opinas de la frase del doctor Walter Rizzo? Que sí existe el amor, pero que elegimos muy mal.
22: Sí, es así, porque yo te puedo decir que soy casada, divorciada, viuda y en pareja.
20: Casada, divorciada, viuda y ahorita en pareja. O sea, ya viviste 4 etapas bastante difíciles. ¿La cuarta está bien, la última, o está más o menos?
22: Bien, bien, bien, aprendiendo, porque yo creo que esto es ir sanando etapas de la vida que uno vivió, de la infancia, para poder construir un camino mejor.
20: Oye, fíjate lo fuerte que acabas de decir, Viviana. Dijiste, la infancia tiene mucho que ver en la pareja que agarras en la etapa adulta, ¿sí o no?
22: Totalmente, es así, revivimos la infancia.
20: Revivimos para sanar. Bien o para mal, amiga. Paulina, totalmente. Casada, soltera, viuda, divorciada, dejada, Guanajuato, te saludo, Paulina.
23: Hola, hola, doctor, ¿qué tal?
20: Gracias por estar escuchando el programa, Paulina, me alegra.
23: No, pues gracias a usted.
20: ¿Qué opinas de la frase que el amor sí existe, pero que no sabemos elegir bien?
23: Bueno, estoy totalmente de acuerdo. Cuando uno está vibrando muy bajito, es lo que atrae.
20: Oy, qué fuerte. Oye, se juntaron la sabiduría, oye, la de Viviana y la de Paulina. Fíjate lo que dijo Paulina, lo que dijo Viviana, que mucho la infancia tiene que ver por qué elegimos mal pareja. Y sí es cierto, una niña que la trataron mal, que no la valoraron, pues vaya, agarra un pelado igual. Un niño que fue no validado, que no le tomaron importancia a sus decisiones, pues vaya, agarra a alguien que tampoco lo pela. Y ahora tú sabiamente me estás diciendo, amiga, que si vibras bajo, una persona que se queja, que siempre está viendo lo malo en lo bueno, que no se valora, que no habla con amor, agarra cosas similares. ¿Estoy de acuerdo contigo?
23: Es que es verdad que una situación. Nosotros somos seres siempre en busca de evolución, ¿no? Entonces, estamos quejándonos que porque las situaciones van y estamos criticando. Estoy de acuerdo que no atrae en base a las vivencias, pero hay que hacernos responsables como adultos y hay que trabajar para empezar a elevarnos, sí, y así atraer a nuestra vida lo que realmente...
20: Atraer. Otra palabra clave que dijiste, Paulina. Si tú vibras en alto, atraes cosas buenas. Vibras bajo. Vibrar alto es gente amorosa, gente paciente, gente prudente, gente que sabe perdonar, gente que sabe agradecer. Eso es vibrar alto, gente que sonríe. Paulina, me encantó tu comentario. Viviana, ¿qué piensas de lo que dice Paulina? ¿Qué piensas, mi querida argentina?
23: También lo veo así, y también está esta cuestión de que el amor no son las mariposas que nos cuentan, sino que el amor se construye y se decide.
20: Me encantó, que el amor no solo es mariposas, el amor se construye. Viviana, sí, Paulina, sí. Las quiero, gracias. A las dos, bendiciones a las dos.
23: Igualmente, muchas gracias.
20: Gracias, una pausa, ahorita volvemos. Esto es El Placer de Vivir Internacional, y gracias a la gente que me está viendo en TikTok y a quien me está viendo a través de Euforia Podcast, de mi canal de YouTube y también de VIX, la plataforma que transmite Por el Placer de Vivir. Ahorita volvemos.
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0: buena puntería.
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2: Autor de más de 40 libros traducidos a 24 idiomas, el doctor Walter Rizzo. Querido Walter, te saludo con gusto. ¿Cómo estás?
3: ¿Cómo estás, querido César? Es un gusto estar con vos aquí. Estamos en polos opuestos del planeta, pero...
2: Estamos muy lejos.
3: Mejor vos que yo.
2: Estás en España. Y me alegra tanto platicar contigo por una noticia muy buena que vas a decirle al público el día de hoy, que ahorita la decimos. De repente la gente vive amores insoportables. En alguna ocasión, una publicación tuya, vi un mensaje buenísimo que habla de amores insoportables. ¿Cuándo le ponemos esa etiqueta a una relación?
3: Nosotros estamos acostumbrados a poner amor tóxico, ¿sí? Y el amor tóxico entendido como algo fuerte, violento, dramático, donde hay un villano, una villana, donde se arma un despelote, pero que es fundamentalmente potente y patológico, enfermizo. Pero ese amor es insoportable. Pero hay otros tipos de amores insoportables a los cuales yo me refiero siempre, porque se han descuidado un poco, creo. Y son aquellas parejas donde no son tan dramáticos, donde no hay un abuso tan impresionante, donde no es tan horrible todo, sino que te van asfixiando. Son relaciones que asfixian, que te erosionan el yo, ¿sí? Que vas tú sobreviviendo pegado de la rutina, repitiendo los mismos patrones, se vuelve aburrido y poco a poco vas cogiendo fastidio y no te podés salir de ahí porque estás atrapado, ya sea por el miedo al abandono, por el miedo a la soledad o por cualquier otro miedo o cualquier otra inseguridad. Ese tipo de amores insoportables son como las termitas, ¿sí? Están por debajo, te tumban la casa y vos no te das cuenta. Es insoportable porque hay una incompatibilidad de fondo, ¿sí? Ya sea por los valores, por alguna simetría. Entonces la costumbre no resuelve eso. Cuando yo hablo de amores insoportables, no hablo entonces... Es como una categoría, ¿sí? Pongamos los tóxicos allá. Patología. ¿Y qué pasa cuando no se ve tan horrible, pero es horrible? Cuando vas, por ejemplo, muchas personas van donde chicas, van donde la mamá, le dice, mamá, me voy a separar. ¿Y por qué? Porque no, es que ya no me lo aguanto, pero si no ha pasado nada, es infiel, no, te pega, no, te grita, no, pero es insoportable porque es aburrido, porque puedo predecir lo que dice, porque exactamente es quisquilloso, porque se queja todo el día, porque cuando él no está me siento libre, ¿sí? Y cuando él está me siento presionada, pero eso no es motivo. El amor verdaderamente insoportable es aquel que en sí mismo, por la dinámica que tiene, se vuelve autodestructivo. Y entonces hay presión social. Cuando estás con un amor tóxico, la presión social es obvia, sepárese. Aquí la presión social es no te separes o no te alejes, o me equivoqué o no me equivoqué, ¿no? Entonces, ese amor insoportable es el que... A veces nos olvidamos de tratar, ¿sí?
2: Sí.
3: Vamos siempre a los extremos, pero este es un amor que te va, como dije, erosionando el yo y vas perdiendo tu alegría cotidiana, ¿sí?
2: Qué triste,
3: ya no,
2: Walter. Y qué triste, ya no reconocerte, qué triste llegar a esos extremos. Pero como publicaste también en el libro de manual de Para no morir de amor, que me encanta ese libro tuyo. Acuérdate que he leído todos, Walter. En el manual de No morir de amor dices algo muy fuerte. Dices, tú te enamoras de la persona. En la etapa del enamoramiento, estás hablando de una etapa que de tres meses a tres años te dura esa etapa de la dopamina elevada, que como terapéutico, terapeuta sabes mucho sobre eso. baja la dopamina y empezamos a ver la realidad. Y ahí mencionas, por eso es bueno conocerse bien, conocerse a fondo antes de decir sí, acepto. Pero llegan, hay parejas que se conocen bien, pero van cambiando conforme pasan los años. Y no es la misma persona de la cual te enamoraste, ya es otra persona.
3: Exactamente. Eso es lo que yo suelo preguntar ya sin anestesia, ¿no? ¿De quién estás enamorado o enamorada? ¿De quién estás enamorada? ¿De la persona que conociste o de la persona que está ahora ahí?
2: ¡Faz, culebra! ¡Qué fuerte!
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1: Saludos desde que Monterrey, Emma Espinosa y Joel, eres maravilloso. Y usted también, doctor Lozano. Los quiero mucho, Dios los bendiga.
2: ¿Qué tal, doctor? Soy Lucía Castañeda de Zapopan, Jalisco, fiel seguidora de Por el Placer de Vivir.
3: Mi nombre es Carlos Díaz Canchola y mi esposa María Concepción. Ella es de la Sierra de los Cardos, de Zacatecas, y pues yo de aquí en Mexicali.
4: Saludos Monterrey, Nuevo León, en Génesis 98.1. Ahí está Emma Espinosa escuchándome en Zapopan, Jalisco. Allá nos vemos en Guadalajara el día 26, Teatro Galerías. Allá me está escuchando Lucía Castañeda, gracias. Y Carlos Díaz Canchola me está escuchando en Mexicali. Y en Mexicali me están escuchando en Party Mix. Abrazos Mexicali. Abrazos para ustedes, que cuando estoy en Mexicali, 10 de diciembre estoy en el Teatro del Estado de Mexicali. Falta mucho. Pero ya está la venta de boletos. Vamos con Joel Garza, por el placer de estar conectado a las mejores aplicaciones gratuitas en tu dispositivo móvil. Vamos a ver qué. Después de la aplicación que dijo ahorita de andar buscando infieles,
5: busquen la muela.
4: Qué mal, Joel.
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5: Gracias, doctor. Qué gusto saludar a los amigos que están en sintonía de Por el Placer de Vivir. Soy Joel Garza y como cada semana estoy con ustedes compartiéndoles información de tecnología y, por supuesto, de redes sociales. Hoy hablaremos acerca de los teléfonos celulares, porque a veces me preguntan, oye, ¿cómo puede ayudar el rendimiento de tu teléfono celular? Y obviamente me refiero a reiniciar el teléfono de vez en cuando, porque hay muchas personas que duran semanas, duran meses, incluso duran muchísimo tiempo sin apagar o reiniciar su teléfono celular. Y aunque parezca algo sin importancia, hay expertos en tecnología que recomiendan reiniciar el teléfono al menos una vez por semana para poder ayudar a mejorar su funcionamiento. ¿Y por qué se los digo? Porque el celular también se satura. Y es que con el tiempo se acumulan procesos en segundo plano como aplicaciones abiertas, memoria temporal y pequeñas fallas que pueden hacer que el teléfono se vuelva más lento, se sobrecaliente, se trabe o incluso que la batería dure muchísimo menos. Y aquí viene algo más interesante. Reiniciar el teléfono ayuda a refrescar el sistema, a cerrar procesos innecesarios y, por supuesto, a liberar memoria. Es algo que es parecido cuando tú utilizas tu computadora y empieza a ponerse media lenta. ¿Les ha pasado? Bueno, después de reiniciarla se vuelve a funcionar muchísimo mejor. Además, hay algunos especialistas que aseguran que reiniciar el teléfono celular también puede ayudar a reducir riesgos de seguridad digital, porque hay algunas aplicaciones que son malas o procesos extraños que se eliminan temporalmente al reinicio de tu equipo. Ahora, tampoco significa que reiniciarlo va a convertir mágicamente tu teléfono viejo en uno completamente nuevo. Eso es completamente falso, pero sí puede ayudar a mantenerlo funcionando de manera más estable. Así que mi recomendación es actualizar tu sistema operativo, eliminar las aplicaciones que ya no estés usando, revisar el almacenamiento y, por supuesto, procurar reiniciar tu celular al menos una vez por semana. Hay que hacernos ese propósito. Son pequeños hábitos tecnológicos que pueden hacer una gran diferencia. Así que muchas veces pensamos que nuestro teléfono celular ya no sirve, cuando en realidad solamente necesita un pequeño respiro. Así que te comparto más detalles en mis redes sociales, en @joelgarza_ en Instagram y en Facebook me buscan como Joel Garza Oficial. Sigue disfrutando tu día, es único, y sigue en Por el Placer de Vivir.
4: Gracias, Joel. Gracias a ti porque nos permites acompañarte, a nombre de todos los que hacen posible Por el Placer de Vivir.
2: Ay, qué bonito.
4: Te decimos gracias. Saludos, Nayarit, Tepic, Romántica, Campeche, Globo 101.3, Chihuahua. Estamos en Super, estamos en Fiesta Mexicana, en La Grandota, en Magia. Estamos también en Radio Max. Gracias a todos mis amigos en Guadalajara, Radio Mujer, Génesis, Monterrey, Nuevo León, 98.1. Party Mix, Tijuana, Ensenada, estamos en La Calurosa, en Party Mix, estamos en Mexicali también, Jalapa, Colima y Mazatlán. Bendiciones para ustedes, gracias por permitirnos compartir Por el Placer de Vivir. Que mi Dios bendiga tus pasos, que mi Dios bendiga tus decisiones. El problema no es lo que te pasa, es cómo reaccionas a lo que te pasa. ¡Ánimo! Hasta mañana.
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